0: En nuestros estudios es la hora 21, un minuto.
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0: Muchas gracias.
1: En nuestros estudios es la hora 21, 16 minutos.
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0: En nuestros estudios es la hora 21, 31 minutos.
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0: En nuestros estudios es la hora 21:47 minutos.
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1: En nuestros estudios es la hora 22:15.
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0: En nuestros estudios es la hora 22:32.
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1: En nuestros estudios es la hora 23:03.
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0: En nuestros estudios es la hora 23:17.
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0: En nuestros estudios es la hora 23:34 minutos.
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0: En nuestros estudios es la hora 1:01.
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0: En nuestros estudios es la hora 1:33 minutos.
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0: nuestros estudios. Es la hora 3:05.
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6: En nuestros estudios es la hora 9:03.
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Hola familia. ¿Cómo estás? Amigo, amiga, gracias por estar ahí. Hubo un corte de energía, ¿viste? Y nos dejó afuera, hubo que venir a reprogramar todo. Tardó un ratito, pero ya estamos. Mientras tanto te entretuve con algo de los iracundos. Ojalá que te haya gustado el bloquecito de iracundo, que estaba buenísimo, porque me hacía viajar en el tiempo como toda la música de acá.

0: Saludito a todos los que están del otro lado de la radio, que empiezan a mandar su mensajito ya a esta hora de la mañana y que nos tienen en su recuerdo los domingos y encienden la radio. Bueno. Qué lindo saber que estás. Viajamos juntos a través de la música. Viajamos juntos a través de la historia de nuestra vida, a través de esa foto familiar que nos trae tanto, pero tantos recuerdos, que la miramos y la miramos y la miramos y pasó.
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0: Pero no pasó. No pasó porque está ahí, está en tu corazón, está queriendo arrancar, está volviendo a la vida, porque vos la traes a la vida. Porque no puedes olvidarte de los buenos momentos, alguna canción que te hace viajar en el tiempo. Bueno, para eso estamos, para viajar juntos. Hoy el sol se asomó temprano, ¿eh? Y pinta de oro, digo bien, las veredas frías del otoño. El aire susurra y muerde, pero no se detiene. Ahí van ustedes. Con un café, con un mate cocido, con un mate en el bolso. Van rumbo a trabajo en este domingo para todos. Para la gran mayoría es descanso, pero para ustedes es compromiso. Manos que no paran, pasos que no fallan. Corazones que sostienen la ciudad, aunque el mundo duerma. No hay aplausos en las esquinas, pero hay dignidad y frente bien alta en cada jornada. Hoy, que el cielo está claro aunque el frío apriete. Sepa que su esfuerzo brilla más que el sol. Vamos, vení, levántense ese ánimo porque hoy el día es de ustedes. Y la autoestima no se compra, se gana saliendo, haciendo, estando, viviendo, arriba, vamos juntos, vengan, vamos.

0: Ahí estás vos, ahí estoy yo. Vamos, venga. Nadie se los quita el orgullo de cumplir y de estar. Amigo, amiga, gracias por estar. Seguimos dejando, a ver.
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Claro que sí. 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

0: Ojalá que te haya gustado. Te quedas con nosotros un ratito más, dale. Tenemos hasta las 11:30 para estar juntos. ¿Te quedás? Dale, vení.
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0: Bueno. ¿Cómo le va, familia? ¿Está bien? Gracias por estar ahí, cerquita de la radio, haciéndonos compañía. Nosotros acá, haciendo un esfuerzo para como todos los fines de semana, tratar de hacer compañía y juntos, disfrutar de este bello domingo. Qué lindo domingo, no sé qué te parece a vos, a mí me encanta, ojalá que a ti también te encante. Vamos, arriba.
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0: A mí me dice que hace 7, 8 grados, que la humedad 90%, los vientos a 6 kilómetros. Es un domingo soleado, muy soleado. Mañana va a ser más soleado todavía. Así que tenés la posibilidad de lavar la ropa, amigo, amiga. Acomodar la ropa a los chicos para el cole. Te hago compañía hasta las 11:30. Después ya le dejo a Sergio y a toda la banda que sigue la radio hasta que viene Julio la tarde. O sea, quédate en Radio Show, a pesar de que a primera hora teníamos el corte este de energía que nos eliminó prácticamente del dial. Ahora estamos de nuevo. Arriba los corazones, vamos arriba.

Vos sabés que estaba buscando algo de Sandro porque me pidieron y porque tenía ganas de escuchar. Hace mucho que no lo escucho, Sandro. Y lo tengo por ahí medio reservadito. Hay tantos lindos temas de Sandro que a mí me gustan. Nada, qué sé yo. Ya me va a aparecer en la máquina, pero este, por ejemplo, me encanta.

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1: Hola, hola, Ricardo, muy bien, tu programa, sigo en esa buena onda. ¿Cómo estás, tío? Soy Miguel, DNI 401. Muchas bendiciones y pues muchos años más.

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1: Bueno, al final la vida sigue igual, ¿viste? Te diste cuenta que pasa el día, pasa la hora y nosotros acá tranquilos, disfrutando la vida, entre otras cosas, porque disfrutamos la música, nos gusta la música. Sandro te hace compañía con la vida y sigue igual. Muchas, pero muchas gracias a todos los amigos que se comunican. Juanca, ¿cómo te va? Buen día. Mira la bebé, Azucena. Azucena se llama, ¿eh? ¿Eh? Qué lindo. Buen día para ella también, ¿vale?

Saludito a Ricardo, ¿sabes quién me dice? El Víctor. Hola Víctor, buen día, ¿cómo te va? Víctor Melo, che, ¿cómo estás querido? Para vos y tu gran audiencia, excelente programa, Víctor Melo, gracias.

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1: para Nini Prete que está escuchando. Nini, abrazo grande, que tengas buen fin de semana.
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1: Che, para todos los muchachos de la mecánica, un saludo muy especial. Gracias,
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1: 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Che, para Carlito que está escuchando la radio. Abrazo, Carlito, yo sé. Vamos.

0: Buen día, Nico 662. Un saludo muy especial para vos, ¿eh? Que tenga buen domingo, vale. A ver qué más tengo por acá, que se me está yendo. Claro que lo tengo acá. Mirá vos.
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0: ¿Qué pasó? ¿Que madrugaste, Nico? Che, saludo para Juan. Para Juan, para Edgardo, para Juan Cecilio, para Lucho, buen día. Qué musiquita, Ricardo. Los iracundos, Valeo dice, muchas gracias. Che, Julio Bordín, ¿cómo te va, querido, a la distancia? Abrazo grande para ti. Para Juancho Cus. ¿Están en Tebate, Juan? Sí, están en Tebate. Todavía se dice ya, ¿no? Abrazo, Juancho. Nada, gracias por estar a todos. A ver qué tengo por acá. 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

0: Che, saludito muy especial para todos, ¿eh? Gracias por estar ahí. Ayer una cantidad de mensajes que no pude leer, en serio.
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0: El saludito, saludito especial para Gerardo, para Ara, ¿eh? Gracias. Hola Erika, buen día. Erika 861 y Carlos 221, vamos. Hola Alba, ¿cómo te va Alba? Buen día. Gracias por estar Alba 6868, sí, que tengas un gran día.
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0: Hola Ana, buen día. ¿Cómo están? Dice que Dios los bendiga. Quería comentarles que en la Escuela de Comercio están vendiendo locro. Ah, bueno, eso fue ayer, che. Sí, sí. Tengo muchos mensajes de ayer. Hola María, buen día. María 954. Silvia, ¿cómo te va? Buen día. Belén 119. Que cumple 6 añitos. Anotame, dice Silvia 288. Saludito a todos. Jorge, hola, ¿cómo te va, Jorge? Jorge 800. Petete, buen día. Jorge 599 y Mariana 536. Saluditos. DNI. Ya se rendí. 334. Vamos, sigo. Mariela me dice 749. Dale, Mariela, estás anotadita. Mirta me dice, ¿qué me dice Mirta? A ver, Oscar 548, Jacqueline 304, Colegio Stuart Anderson de la Copisa, sí. Cristina me dice, Ricardo, ¿cómo te va? Soy Cristina 185. Bien, Cristina, gracias por estar ahí. Oscar me dice 860, gracias. Cintia me dice 921, saludito Cintia. Shirley me dice 191. Silvia me dice 840 y 315. Cintia me dice 154, Rubén 054. A ver qué más tengo. Pelu, ¿qué me dice? Pelu 915. Esto es todo de ayer, ¿eh? Pero que entran en juego hoy también, no se hagan problema. A ver qué más tengo rapidito. Estoy mirando otra cosa. Estoy mirando mientras tanto el tema que voy a poner ahora. 4:30, ella es Sofía. Hola Karina, buen día, ¿cómo te va? Vamos a un temita musical que me encanta este intérprete. A ver. Se llama Franco Simone.

0: Escuchamos a mi manera a esta hora de la mañana.
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2: Bueno, ya estamos de este lado. Ya Rodrigo puso al aire. ¿Dónde estamos, Rob? Buen día. ¿Cómo te maté? ¿Cómo te agarré, viste? Así es la vida. Contame, ¿dónde estamos? ¿A dónde nos pueden ver? Ese es el botoncito que tenés que poner más espacio. Contame, dale.
3: Buenas,
2: sí,
3: ¿se me escucha?
2: Sí, se escucha.
3: Perfecto, nos pueden ver en Facebook y en Kick. En Facebook en Radio Show, buscándonos. Y en Kick en Radio Show -2000.
2: Agarrás, ponés directamente Radio Show, verá. Ahí cliquea, porque te va a salir el círculo rojo que dice en vivo. Apretar el circulito rojo en vivo y le metes pata. Ya estamos. ¿Está bien así? Bien, gracias.

0: Rodrigo, sigo teniendo un montón de mensajes que ayer no pudimos leer, ¿viste? Porque nos fuimos. ¿Por qué no nos fuimos? Porque nos fuimos antes. Nos fuimos a, en horario, pero tarde, digamos, sí. Gracias. Hay gente que le gusta el Estado, dice. No me acuerdo que tenemos tantas cosas en el Estado. No me acuerdo. Pero ya miro. Dame un toquecito nomás porque me quiero acomodar acá. Ahí está, ahí lo tengo. Lo tengo. Sigo con los mensajes de ayer, porque son muchos y no quiero dejarle a nadie afuera. Entran todos en concurso hoy. Karina 416 me dice, ¿qué más, Karina? A ver, Abel, ¿qué haces, Abel? ¿Cómo te va? Buen día. Abel me dice, ya te digo. Hola, Ricardo, ¿cómo te va? ¿Todo bien? Feliz domingo, que tengas un excelente día vos también, querido. Saludos para la familia. A ver, ¿qué más tengo? Rapidito, porque estoy pasando los mensajes de ayer y hoy. Nando me dice, buen día, Ricardo, ¿cómo te va? Fernando 927, quiero participar en los sorteos. Pasame un tema de Lucas Hugo. Ayer a la tarde te pasaron ese tema y hoy a la tarde también. A ver qué más tengo. Lucas Hugo. ¿Quién es Lucas? Ah, sí, ya sé quién es. Cantante. Es cantante tropical. Lucas Hugo, ¿no? Uruguayo, así es. ¿Qué más te digo? Sofía, Lauri. Ayer llamé. Ayer. Yamila, así es. Yamila 853 también saludaba. Obviamente, Graciela nos decía que para todos los premios 237 y Félix 009 por la remera. Son de la escuela 667, Tiziana 065 y Sara 429. A todos un saludo muy especial. Hoy hay remera también, ya te cuento los premios que tengo para hoy. Buen día, Gabriela 638. ¿Qué hace, Gaby? Hola, Ramón, ¿cómo te va? Buen día, Ramón. ¿Qué hace, Ramón? ¿Todo bien, Ramón? Buen día, de Roticería Margarita, dice, retirar el vale Bonpland 16, segundo piso. Perfecto, tenés que venir a retirar el vale, que es de Roticería Margarita en Bonpland 16. Ahora sí, te quiero contar que hoy tenemos los premios para vos. 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Ahora sí, vamos a contarte que para comunicarte con nosotros es el 248513, bloquecito o temita musical que tiene el Ro por ahí dando vuelta. Segundo. Sí, esa es una historia.
1: Perdón, mala mía. No, tenemos dos temitas para pasar.
0: Vale.
1: De Rocío Dúrcal, perdón. Uh-huh. Como tu mujer.
0: Sí.
1: Y de Sergio Denis, Cuando salga el sol.
0: A Rosa le gustaba Como tu mujer. Siempre me pedía ese tema. Así que un saludo muy especial. Dale, vamos.

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0: 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Sí, te quería contar a Juan que mandó un mensajito en Facebook, fue. O sea, ¿qué decía el mensajito? ¿Vos lo podés leer ahí, Ron? ¿O? Sí, sí, lo podés.
1: Ah. Sí, sí.
0: ¿Qué dice?
1: Ahí ya te digo.
0: Yo me imagino. Me imagino lo que dice. No, está bien, no te haga problema, Juancho. Yo le voy a contestar desde acá. Le voy a decir, Juan, muchas gracias. Sabés que te queremos mucho, pero que te tenemos nuestras oraciones. No importa. Me cargaba, dice, no importa por el mal tiempo, el mal trato. A ver qué dice allá, pero que no, están haciendo señas, a mí no. Te quiero contar. Ah, claro. Claro, claro, lo puedes poner al aire. Así todo el mundo ve. ¿Cómo no van a ver? Si no tenemos nada que ocultar. Vale. Mientras tanto te voy contando que Berta me dice, ¿cómo te va, Ricardo? Buen día, hola, Berta. ¿Qué haces? Me dice, Ramona 036, Ariel 431, Alejo 265 y Lenia 135 y Delfina 093. Por la remera van al barrio Krause, Alejo 265 y Lenia 137. Anotaditos todos. Ricardo dice, Antonia 719, Cristian 052 y Diego 376. Eso son todos mensajes de hoy ya. Nidia me dice, Ricardo, ¿cómo te va? Buen día. Lindo programa, 081 Nidia, Luz 367 y Angie 368. Saludito a todos. Y Jorge me dice, anotame, Ricardo, por favor. Buen día, excelente día para todos. Acá tomando un matecito con mamá. ¿Cómo se llama la mami? La señora Elena, ahí está. Qué lindo. Qué lindo tomar mate con la vieja. No saber el tiempo que hace que, no, que a uno le agarran ganitas, ¿no? De tomar el mate con la vieja. Bueno, un besote. Elena, que tengas un feliz domingo. Anotame para todos los sorteos. Dice Micaela 462, Mabel 486. Jorge 691 y mamá 733, dale.
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0: Día, Ricardo, que tengas un feliz domingo, un abrazo para todos y anotame para todos los premios. Gracias, el Cepi. Hola, querido amigo. ¿Cómo te va, Cepi? ¿Cuánto tiempo? Qué lindo saber que estás, querido. Un abrazo a la familia, que tengas un buen domingo vos. Que disfrute la vida. Con Cepi nos conocemos de toda la vida, de grandes hazañas y momentos. Cepi, a mi corazón, gracias por estar ahí, querido. Abrazo grande, vamos, sigo. El secreto de un buen día es ver amanecer con el corazón abierto. Feliz domingo, un bendecido domingo para todos lo que integran este hermoso programa. Y la 206 quiere escuchar un tema de Albert Hammond. ¿Escuchó? Albert Hammond, así se llama. Hammond es, no es con W, H-A-M-O-N. Puede ser Maldito Corazón de Albert Hammond. Maldito Corazón de Albert Hammond. Mariela me dice, Ricardo 559. Mariela 559, digo bien. Héctor 909, saludito para los dos. Che, mirá qué lindo. Hola, Mariela, buen día. Adrián que me dice, Lourdes 455 me dice, Jessica. Adrián que me dice, anotar para todos los premios. Ricky, querido. Yo ya hacíamos mate y te estamos, hicimos el mate y te estamos escuchando a full. Anotame para el sorteo. Emiliano 957. Mira, el mate mío es con yerba mate natura. Primero que es con yerba mate natura. Y segundo que es con agua tibia y es bien preparado. Ojalá que el tuyo haya salido así como el mío, rico y sostenible en el tiempo. El secreto es un buen mate que se sostenga en el tiempo, ¿no es cierto? Albert Hammond me estaban pidiendo recién, Ro. Nancy, hola, buen día, Nancy. ¿Cómo te va? Ricardo y compañía, bendecido día para ustedes, por favor, anotarme para los sorteos. Nancy 187, gracias, Nancy. Elsa me dice, Ricardo, ¿cómo te va? Buen día, soy Elsa 616 y Gabriel 107. Mingo, hola, Mingo. ¿Cuánto tiempo, querido? Estimado Ricardo, espectacular inicio de programa. Hermosos temas, hasta del frío me olvidé. Gracias, Mingo, de Leandro Enaren. ¿Cuánto tiempo, Mingo? Gracias por estar, che. ¿Cuánto tiempo, en serio? Estás en Alén todavía, ¿no? Mirá qué lindo. Yo creo que le fui a visitar una vez, 1000 años hace, en Alén. Tengo que correr un cachito para este lado, para que no me tape el cuadradito ese, porque le estoy esquivando a los cabezazos, le llevo. No, dame un toquecito, dame un toquecito. Le cambio enseguida, ¿eh? Ponete a vos la cámara, Ro, y contame algo rapidito.
1: Bueno, ya pude conseguir el tema que me habías comentado.
0: ¿De Albert Hammond?
1: Sí, de Albert Hammond. Solo que puede ser que se llame Fallaste Corazón.
0: Puede ser.
1: Puede ser.
0: Sí,
1: tengo ese y también tengo otro que habían solicitado de Manolo Galván.
0: ¿Qué dice Manolo Galván?
1: ¿Puede ser Deja de llorar?
0: Sí. Sí, sí, de Manolo Galván, sí, dice. Sí. Un tema que dice algo así, mira. Estoy pateando cables. Mi cable, no. Aquí está todo suelto de mi cable. Deja de llorar por mí, que no lo merezco.
1: ¿Con cuál te parecería que arranquemos?
0: Es verdad que fui con otra mujer ayer a ver el concierto. Bueno, Ricardo, ¿cómo te va? Espectacular. Hizo, me olvidé del frío, dice Mingo de Leandro Nalén. Sí, qué lindo, Mingo, gracias por estar. Alba, me dice Ricardo, ¿cómo te va? Buen día. Alba 967, Leonina 516 y Ariana 355. ¿Qué más tengo? Rapidito. Eugenia, me dice Ricardo, ¿cómo te va? Buen día. ¿Me pasás la música de Rocío Dúrcal? Como tu mujer, ya pasamos. María 283. ¿Está? Gracias, Eugenia. Te recuerdo. 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Todos estos premios para vos. Comunicate con el 24-85-13. ¿Qué te pidieron? Contame, Ro.
1: ¿De tema musical?
0: Obvio.
1: Ah, sí. De entonces, de Albert Hammond.
0: Sí, sí, sí.
1: Fallaste
0: sí.
1: Corazón.
0: Dale, vamos.
1: ¿Vamos con ese?
0: Vamos con ese.
1: Perfecto.

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0: Este es el famoso tema que nos pedían de Manolo Galván, recién nos pedían, ¿no es cierto? Contame, porque no te estoy escuchando.
1: Exactamente, ah, este perfecto. Es el tema que nos pidieron también. Y
0: cortina musical, ¿qué tenés ahí?
1: Y el tema de Fallaste Corazón. Ahí te muestro la cortina musical.
0: Sí. Serena, ¿cómo? Ahí está, tenés dos arriba.
1: Sí.
0: A ver.
1: Ahí está, mala mía.
0: Vale. Hola Javi, ¿cómo te va? Buen día. ¿Qué haces? ¿Cómo te va Javi? ¿Todo bien? Coquito, ¿qué haces querido? ¿Todo bien? Hola Jorgito, buen día. La gente de Villa Luna, abrazo grande, sí. Que tengan un excelente fin de semana. Muy buen domingo. ¿Qué más te quiero contar? A Carlito. Un abrazo grande a Carlos, gracias por estar. A Juan Brunner de Alenche, muchas gracias. A Edgardo Acuña, a toda la banda ahí. Buenos días. ¿Qué más te puedo contar? ¿Qué era?
1: Mi micrófono.
0: Ah, tenés muy alto el ambiente, arriba. Ahora sí.
1: Ahora perfecto.
0: Date más.
1: ¿Ahora?
0: Ahora sí.
1: Perfecto.
0: Sí, sí. Era como que está... Bueno, a ver, ¿qué más tengo? Che, gracias, Lorena. Qué lindo mensaje, dice. Entre otras cosas, dice Lorena 900... Estás anotadita, querida. Margarita, ¿cómo te va? Buen día. Mirá, ¿viste? A ver si... Sí, mirá mi mate. ¿Viste? Este es mi mate. Este es mi termo. O sea que tenemos el mismo mate y el mismo termo. ¿Qué tal? Eso es comunicación. Margarita 738. Saludito, dale. A ver qué más tengo por acá. Dice Ricardo, ¿cómo te va? Pasamos un tema de Manolo Galván. Ya escuchamos. Para escuchar con el amor de mi vida. ¡Oba! ¿Eh?
1: Ese tema fue para él.
0: Claro, para Mauricio. ¿Vos le avisaste que era para Mauricio?
1: Ahora le estoy avisando que fue para
0: Mauricio, era para vos el tema. Soy Juan, anotame para los últimos 234, los últimos números del documento 234. ¡Juana! Miguelito, ¿cómo te va, Miguel? Ya escuchamos el mensaje de Miguel hoy temprano. Carlito me dice, ¿qué tal, Ricardo? ¡Qué linda la música! ¿Algún tema de Sergio Denis? Cuando salga el sol... ¿A qué hora juega la máquina, Carlos? 2:46. Si es Boca, perdimos ayer. Me dijo ya, recién me recordó Juan en uno de los mensajes que decía, ¿qué decía el mensaje de Juan? Ya te digo, ¿vos no te acordás, Ro? Decía que lástima la tragedia que nos pasó el huracán. No nos pasó una tragedia, nos cobraron dos penales, que no le cobran a nadie. Pero bueno, vos sabés cómo es esto. Dice, buenos días, amigos. Muy buen programa. A pesar del mal momento de ustedes, lamento que les haya alcanzado el huracán. Espero que se recuperen pronto. Un abrazo. Ya estamos recuperados.

0: buen fin de semana para todos. Gracias, Alicia. Mirta me dice, Ricardo, ¿cómo te va? Katy, 719, Humberto, 084 y Mirta, 269. Saludito, qué lindo domingo, gracias. Che, ¿está gris el día o sigue el sol firme? Está lindo.
1: Está gris. Ah, bueno. Ahí te paso ya la temperatura del día.
0: Dale, gracias. Buenos días, que tengas un excelente domingo, bendiciones. Si me puedes pasar un tema de José Vélez, A cara o cruz, qué buen tema. Así se gana o se pierde un amor.
1: Estamos a 10 grados.
0: Ya, oche.
1: Allá te voy preparando el tema también. Humedad 75% y viento de 6 kilómetros por hora.
0: Mucha humedad.
1: Sí.
0: Sí. Alberto 616, saludito. Che, hoy había partido en el Atlético, me dijo. Alguien me dijo, creo que fue Lulu. Buen día, bendiciones. Feliz domingo, Ricky. Qué buena la música. Emma 194, Carolina 127, Marga 047, Rafael 636 y Félix 875. Silvia me dice, ¿qué tal, Ricardo? ¿Cómo te va? Buenos días, que hoy todo lo bueno llegue sin buscarlo y se quede contigo toda la semana. Silvia 288, saludito. Elba me dice, Ricardo, ¿cómo te va? Buen día, bendiciones para este día. Elba 868 para participar, muchas gracias. Irene me dice, ¿qué me dice Irene? 735 para todos los sorteos. Hola, Adri Calle, querido. Hola, Juanca, qué lindo saber que estás. ¿Qué tal la reunión de ayer? Me dice, sí, perfecto, cuando te salga. Un maestro, Rosa. Hola, Rosa, buen día. 978, Héctor 709, Janessi 106, María Eugenia 288, Mario 304, Silvia 760, Graciela 185, Claudia 568, Cristina 401, Victoria 403, Marcelo 878, me queda para toda la semana. ¿En serio? Dale.

0: Hola Ricardo, ¿cómo te va? Dice, prohibido para menores con mi abuela. Hoy ella ya no te estoy siguiendo escuchando, dice. Ya te seguimos escuchando, ahora sí. Quisiera escuchar Cama y Mesa. Qué buen tema. Mónica 410 y Rafael 952. Vamos todavía. Abrazo grande. Rosana me dice, ¿qué me dice Rosana? Buen día. Rosana 097, estoy con Guille 560. Los dos, un abrazo grande, buen fin de semana. Leo me dice, ¿qué tal Ricardo? ¿Cómo te va? Soy Leonardo 241. Mirá qué lindo, che, Leo, ¿qué haces? ¿Cómo te va, Leo? ¿Qué tal la vida? A ver, me llamo Nicolás y quiero participar por la chomba. Soy de la escuela normal y mi DNI, Nico, si vos sos el que escribís, me imagino que sí. El I no es con Y, es identidad. ¿Entendés? Identidad, no es YPF. No es yacimiento. Es identidad, no es. A ver, no se puede ni pronunciar, es identidad. Es con I latina, 139, vamos todavía. No lo tomes a mal, pero viste que por ahí está leyendo y no sabe qué decir. Norma 929, Jazmín 484, Gabriel 910, Milena digo bien, 539. A ver qué más tengo por acá. Araceli me dice, Ricardo, ¿cómo te va? Gerardo 168 y Ara 567. Dayana, ¿cómo te va, Dayana? Buen día. Acá estamos escuchándolos. Con toda la familia participo por el sorteo de Dayana. 738, feliz domingo para todos ahí. A ver qué más tengo. Elba me dice, Ricardo, ¿cómo te va? 918, ¿cómo estás? Muy bien, ¿y vos, Elba? Ramón me dice, Ricardo, bendecido domingo, soy Ramón 319. Acá dicen que quieren comer galeto. Yo también. Me encanta el galeto de Oscar Parrilla. Me encanta, en serio. Ojalá que tenga la posibilidad. Porque cocina para que vos no cocines, Oscar, en realidad. Saludito especial. Bloque de música de los dos temas que nos pidieron hace un minuto nada más. Y volvemos, ¿te parece? Hola Reinoldo, después está Cintia, después está Mica, después está Oscar, después está Graciela, después está Zulema, después está Claudio, Roselí, Graciela, Rosa, Mabel, Pupi, Mariana, Sofía, María, José, Hilda, Beto, Ricardo, Gisela, Flor, Beatriz, todos están ahí esperando para que te comente, lo que se viene. O sea, gracias por estar ahí. Rock, ¿qué tenemos? Vale.
1: Tenemos José Vélez, Acaro Cruz, ajá, y Roberto Carlos, Cama y Mesa.
0: Vale.

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3: venga, te oye, te recuerdo otra época. En serio le digo, ¿eh? Bueno, escuchábamos, ¿qué escuchábamos, Ro? Contame. ¿Estás?
4: Estoy.
3: Sí, sí.
4: Escuchamos José Vélez, A Cara Cruz.
3: Tremendo tema.
4: Y también Roberto Carlos, Cama y Mesa.
3: Genial, genial, me encanta. Hola, Juanca, ¿cómo te va, Juanca? Sáme. A los abrazos, estamos con Juanca, che. Feliz día, que tengas un hermoso día, Juanca. Me gusta la música. Alepe, hola, buen día, hermano. Hoy te deseo todo el bien y el amor que mereces. Que Dios te bendiga. Que bendiga tu día, que la alegría te encuentre y se quede contigo. Que las tristezas sean solo pasajeras y que las noches siempre estén llenas de mucha paz. Gracias. A ti también, querido. Muchas gracias. Saludito, Coqui. ¿Cómo anda, querido? ¿Cómo está Betty? ¿Cómo está la familia? Me alegro que estés bien. 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Arrancá sonriéndote con J323. ¿Qué más tengo, Cortina? Dale.
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3: Qué linda dice, Melina. Me salió bien la voz, ¿viste? Bueno, sigo. 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
3: 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Saluditos. 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Saluditos a Tito, mi querido y gran amigo que está escuchando la radio.
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3: tenemos la grabación de Tito de un día que nos visitó, ¿te acordás? El Tito. Un día esto se la vamos a mandar a Tito. 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
4: ¿Qué te parece Los Ángeles Negros?
3: Ah, mirá vos, ya escuchamos, arrancamos con Los Ángeles Negros, ¿eh? Pero también...
4: Pero se podría terminar también.
3: Sí, sí, o terminar o mandar también junto con... Ponele que no escuchamos nada de Leodán, no escuchamos nada de Palito Ortega, no escuchamos nada de Los Linces, no escuchamos nada... Hay muchos grupos que no escuchamos nada en esta mañana, así que usted decide, maestro, porque yo mientras tanto estoy... sintiendo el aroma de parrilla Oscar desde acá. 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Vamos a la música. ¡Dale! El tema se llama... ¿Cómo se llama?
4: Esa pared.
3: ¿Esa pared? No, me digan. Sonó bajo, por eso que...
4: Del Leodán. Ajá. Esa pared de Leodán, ya que me dijiste que no escuchamos nada hoy.
3: Ajá.
4: Vamos a escuchar eso.

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1: Saludos al si amigo tú... Coquito, che, que está visitando la radio. Dice, Coqui, manda saludos, Ricardo. ¿Cómo no voy a hacer? Es un placer compartir contigo la mañana del domingo, querido Coqui. Ah, Reinaldo, che, ¿cómo te va? Buen día. Dice, queremos participar. María 142, Reinaldo 878 y Miqueas 788. ¿Vos sabés que Miqueas es alumno de la EPET? Buen fin de semana para todos. Perfecto. Cintia me dice, Ricardo, ¿cómo te va? Cintia 921, saluditos. Mica me dice, buenos días. ¿Cómo está? Nosotros acá tomando mate en esta mañana fría y quiero participar de los sorteos. Mica 826, saludito, Cortina.
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1: Hola, buen día. Dice, mano, ¿estás para los sorteos? Oscar 860. ¿Qué hace, Oscarcito, querido? ¿Cómo te va la vida? Zulema me dice, Ricardo, ¿cómo te va? Buenos días. ¿Me pasás un tema? ¿Me pasás un tema de Sergio Denis? Te llamo para despedirme. Y me anotás para los sorteos. Soy Zulema 039. Buen día. Quiero participar de los sorteos por la remera de la escuela 185. Soy Giovanni 755. Claudio me dice, Ricardo, ¿cómo te va? Claudio 230, qué lindo programa. Gracias, Claudio, querido. Roselín me dice, Ricardo, ¿cómo estás? Quiero participar por la remera. Es para mi nieta. 848, decime el nombre de tu nieta y a qué escuela va. Dale, Roselín, no hay ningún problema. Graciela me dice, Ricardo, ¿cómo te va? Qué buen domingo. Graciela 698, Rubén 414 para la remera del Concordia, Santiago 700. Cintia 640, Orlando 198, Luciana 700, Sebastián 491, saluditos. Rosa me dice, ¿cómo te va? Gracias por la música, Rosa 611. Pupi me dice, ¿cómo te va? Soy Pupi 252 y Luis 547. Qué linda la música de aquellos tiempos. Mariana me dice, Ricardo, ¿cómo te va? Jorge 599, Mariana 536. Excelente programa. Hola, Ricardo, muy lindo el programa. Todos los días te quiero participar por la remera. Gracias. De Aldeas Argentina, muchísimas gracias. Sofía 430. A ver qué más tengo por acá. Sofía, María. María 304 y por la remera de Aldeas Argentina. Martina 430. José me dice, Ricardo, ¿cómo estás? Participo por los sorteos. Fabricio 922, va por la remera Fabricio, ¿de qué escuela va Fabricio? Hilda me dice, Ricardo, gracias por pasar el tema de Albert Hammond. No, por favor, te dice gracias, Rodrigo, a vos te dice que pusiste la música. Dice Beto, me dice, Ricardo, ¿cómo te va? Estoy escuchando tu programa como todos los fines de semana. ¡Alto fan! El gallo está alto, bien, che. Gladys 474, Larisa 276 y Beto 075. Hola, Beto. Si puede ser un tema de los galos, abrazos amigos. Ya arranqué con los galos hoy, arranqué con un bloquecito ahí, Ángeles Negros y los galos. A Ricardo ya le escuchamos. Ricardo no le escuché el mensaje todavía. ¿Qué haces, Ricardo? ¿Cómo te va la vida? ¿Qué contás, papá? A ver.
3: Ya. Hola. Anotame para el premio, Miriam. Sí. 666, Ricardo 350. Un abrazo, buena semana.
1: Gracias para ti también, querido. Buena semana. Que pases súper, pero súper bien. Gisela me dice, Ricardo, feliz domingo. ¿Cómo te va? ¿Qué haces, Gisela? Contame. Para participar, dice, de todos los premios, Gisela 836, saluditos, Gisela. Flor me dice, Ricardo, ¿cómo te va? Buen día. ¿Qué hace, Flor? Lorena 086, Lía 963, no me manden más mensajes. No, ya me tengo que ir, mirá. Pasó la mañana. Beatriz me dice, Ricardo, ¿cómo te va? Beatriz 059, Kini me dice, Ricardo, ¿cómo estás? Juan 607, Luis 147 y Kini 707. Silvana me dice, Ricardo, ¿cómo te va? Buen día. Silvana 598. Adri me dice, Ricardo, ¿cómo te va? Excelente programa, muy buena la música. A los dolidos que festejen, que nunca nuestro Boca perdió, ya que nos veremos. Un abrazo, saludo a todos ellos. Gracias por ser nuestra compañía los domingos, Ricardo. A ti también, querida Adri. Carmen me dice, Ricardo, ¿cómo te va? ¿Podés pasar? Ojalá que no pueda, de Cacho Castaña. Alberto 183, Carmen 210, Santiago 195, ya pasé al Cacho Castaño hoy temprano. Pato, ¿cómo te va? Elisa 621 y Rafael 876. Pato me dice, qué lindo programa. Patricia 940, Santiago 790. La chomba para el Juan Pablo. Hola, buen fin de semana, me dice Luciana 378, buen fin de semana, Ricardo, gracias, Luciana. Sofía me dice, Sofía 212 y Juan Cruz 579. Y último, José, no leo más. Fabricio 922 y la remera Aldeas Argentina. Listo. Me voy. Ya me voy. Aguantame un toque nada más. En este teléfono tengo un par de mensajes. Fel, que sigan bien las cosas. Dice, ¿cómo estás? ¿Todo bien, amigo? Yo acá tranquilo para almorzar unas empanadas. Qué rico, unas empanadas bien jugosas. Así como hacía la vieja, como tenía que abrir la pierna, pues se te chorreaba todo ahí el juguito. Abrazo, saludos, Félix Benítez. ¿Cómo te va, querido? ¿Cuánto tiempo? Yo tengo que tomar un mate. Maldonado me dice Juan. Buen día, bendiciones. Saludo, cuídate porque está muy frío. Dice, gracias, Juancho. Abrazo grande, querido. Y a Coqui, un abrazo grande. Abrazo, saludos. ¡Arro! ¡Buena la música! Porque vos solo hablás y pasás publicidad de todo eso. Sos un divino, Coqui. Es cierto, yo tengo que vivir, la gente tiene que entender que todo esto, cámara, pantalla, todo tiene un costo. Acá no nadie te regala nada en la vida. Este no es del Estado. No hay un municipio, una gobernación, una presidencia que pague una publicidad como hacen algunos otras radios, otros espacios de streaming. Nosotros vivimos de los amigos comerciantes. Gracias a Dios. ¿Sabes qué pasa? No, eso nos da la posibilidad de que digamos lo que queremos de quien queremos. Primero. Y segundo, también nos da la posibilidad de que saber de que no trabajamos para una persona, trabajamos para todos. Y podemos hacer las cosas bien para todos. Se puede. Con mucho esfuerzo, pero se puede. 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Saludo, Alberto. Che, decime. ¿Me hablaste? Disculpame.
0: Ahora sí. Hace poco se sacó la muela, ¿no?
1: Sí, me saqué esta semana, el lunes. Vos sabés que me fui a lo de...
0: Lucas Van der Rey.
1: Lucas. Fanático de River. Atento a lo de River, hoy juega River a las 7 de la tarde. Hoy juega River a las 7 de la tarde. Ayer quedamos afuera nosotros lo de Boca. Nos cobraron dos penales, no dijimos nada. Cerradito Boca, calladito. Así que sea lo que Dios quiera. ¿Ves? 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
0: Sí, un montón. ¿Ah? Con yerba mate natura.
1: ¿Le gusta?
0: Sí, muy rico.
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0: Sí, yo tengo todavía acá.
1: Ah, mirá qué rico.
0: Arranqué a las 9 y sigo todavía.
1: Sigo, paso por ese lado y tomamos. Dale. 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Ha sido un placer compartir contigo la mañana del domingo. Un tema musical y nos vamos. Saludito, querido. Dale.
0: Ahí vamos.
1: Dice que saludo solo a Rodrigo, porque está pasando una muy buena música.
0: ¿Ese de parte de?
1: De Coqui.
0: Coqui. Saludo, tío Coqui.
1: Dale, vamos.
2: Te llamo.
1: Pedían recién.
0: Exacto. Te llamo para despedirme de Sergio Denis.
1: Dale, chau.

0: acá y me estoy yendo. Gracias, familia, por la compañía de este domingo que estaba tan espectacular. Me encantó disfrutar de esta música. Me encantó disfrutar contigo de este tiempo, de este espacio. Saludito a todos los amigos de toda la vida. Gracias por estar ahí, por vivir conmigo y volver a ese tiempo que ya no está, pero que está en nuestros corazones. 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A todos, gracias familia, ha sido un placer. Llegó Juan ya haciendo señas, como te va querido Juan. Nosotros nos vamos. Ro, que tenga buena semana.
1: Gracias igualmente.
0: Chao familia, gracias. Chao, chao.

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1: En nuestros estudios es la hora 11:41 minutos.
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1: En nuestros estudios es la hora 11:44 minutos.
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11: Tá. Tando som, a galera. Bem-vindo nesse Domingo Sertanejo. Tá fazendo frio, meu garoto. É. Vamos beber uma pinga, uma cachaça, uma caña aí, vamos a tomar, claro que sim. Bueno, se alguém anda por acá, que acerque uma cachaça bem gostosa, né, che? Bueno, esto es Domingo Sertanejo a través de Radio Show, la 100.5 Radio Show en Argentina, Radio Compañía en un Brasil inteiro, che. 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A ver,

Eso, Lady Diana, ahora señores, ya se viene todo lo de éxito nuevamente. Ya abrimos nuevamente la ventana, ya sacamos todo para afuera y ya se viene más suceso con Dennis y Diana. Banda Agua Viva, después Dennis y Diana y Agua Viva con los chicos. Ahora los chicos ya crecieron, ya están en otras bandas y ahora Dennis y Diana vuelve al escenario. Estuvieron leando la nena estos días, ¿sí? Hoy están en Puerto Arena. No vinieron porque hacía frío. Quedaron en la arena, caminando en la arena. Tenía que estar acá hoy, bueno, pero no, lamentablemente no se pudo estar. Pero bueno, así comenzamos, Honor a Dennis y Diana, grandes amigos nuestros, la familia Hidalgo, che. 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Tranquilo, ya vamos a atender el teléfono, los mensajes que nos llegan. 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Bueno, eso tenemos, ahí nuestro amigo Germán, Así que en todo, un saludo especial entonces para la gente que, como siempre, nos atiende de 10. Ahí estamos, Vamos a saludar a la gente de... Damos vuelta a la página y nos encontramos con... Bueno, si usted quiere... Esperamos un ratito, yo ya veo los mensajes que nos llegan, ¿sí? Bueno, vamos a mandar un saludo a la gente guaraní también, dentro de un ratito, espera ahí. 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
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Tengo muchos llamados telefónicos, mensajes de texto también. Así que vamos a la música, vamos a poner a los pum para arriba. Es lo que suena en este domingo frío, como hincha River Sertanejo.

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1: Sí, señores, qué lindo. Ahora sí, el stand completo de sábado y domingo. Sertanejo. Llegamos todos. Está el Benji, Vinicius. Está también Marcos Ken. Quien les habla, Sergio Benítez. Y del otro lado, Juan Carlos. Juan Carlos, ¿todo bien ahí? Bien abrigadito, Juan Carlos, ¿Cómo creces esa mocosa, no?
2: Buen día, galera. Acá estamos en vivo, recién llegado con el Benicio.
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1: Muy bien, saludamos a la familia Joaquín Trejo, che, que confían sábado y domingo. ¡Sertanejo! 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
1: 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Bueno, que Diego Koteski estuvo yendo al show, disfrutando el show de anoche en la fiesta nacional de Soya, apenas Soya. Sí, estuvo por allá. Bueno, qué lindo, ¿no? 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
1: 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Vamos a saludar a la gente que nos estuvieron llamando telefónicamente. Ahí le pasé algunos mensajes para que usted también haga. Y también aquí tengo audios también. ¿Y quién aparece en los audios? ¿Cuál es el líder de los audios en Sábado y Domingo Sertanejo?
2: Mi amigo Mario.
1: Mario da Rosa, correcto. Bueno, a ver. Mira cuántos audios
2: tenemos. A mí también me mandó unos audios. Todavía no lo pude descargar. Ahí estamos.
1: Bueno, ahora ponemos.
2: Ahora escuchamos.
1: A ver lo que nos dice Mario de la Rosa.
3: Buen día, Sergio Benítez. Quien habla Mario Alpino de Rosa. Pasa un buen tema para mi sobrina Juliana. Ella se llama Juliana. Ivonne, mi hermana. Lorena. Y todos mis sobrinos están acá, con ganas de hacer un asadito acá.
1: Qué bien.
3: Se descuidó un perrito y le mandamos el regalo para él.
1: Bueno, eso.
4: Soy Juliana. Ahí está. Mi número de documento 303. Soy la sobrina de Mario para participar al sorteo.
2: Eso, ahí está, anotada 303.
1: Grande, la familia que.
3: Ivonne va para el sorteo.
2: Ahí está.
3: Va por algún sorteo de ahí. 829.
1: Bueno, le vamos a pedir a Mario cuando haga su audio que baje un poco el receptor del fondo, ¿no?
2: Claro.
1: Porque
2: claro.
1: Nos escuchamos nosotros que estamos en el fondo.
2: Claro.
1: Sí, que nos está escuchando.
2: No, lo escuchamos que... claro, pero es... Sí, que sea un poquito más lejos. Pero bueno, dale, está bien, amigo, ahí está anotado, vos y tu sobrina.
1: Sí, sí, señor. Y todo el grupo familiar que se reunió, ¿no? Bien. Bueno, un saludo para nuestro amigo el Pancho Santo, che, ahí.
2: Santo, un saludo grande para vos, che.
1: Está mostrando, mirá lo que está todo por tomar, mirá.
2: Está tomando un jugo de uva ahí, natural.
1: Está ahí en la fiesta de la iglesia, dicen, la fiesta de la iglesia ahí. Una kermesse, decían antes.
2: Kermesse,
1: fiesta de la iglesia ahí con Liliana, su esposa, aguantando el frío por dentro y por fuera, que ya te estoy viendo, ¿eh? Bueno, en este sábado y domingo sertanejo queremos saludar a nuestro amigo, el camionero Capibara. ¿Conocen algún camionero Capibara?
2: Capibara, hay camionero Capibara, ¿eh? Hay de todo, ¿eh?
1: Hay de todo, ¿eh? Nuestro querido, Marcelito, Marcelo. Ahí estamos. Un saludo para el grupo Capibara, camioneros de la zona Centro Doberá, y para el país y el mundo, ¿no? Porque llegan a tantos lugares. Así que para Marcelo, sobrino Capibara, para el grupo de amigos de ellos también, para mi sobrina Laura y las chicas ahí que se habrán levantado ya, porque están por hacer un riquísimo asadito ahí de costillita, ¿eh?
2: Bien, ahí
1: costilla
2: sí.
1: De novillo, por lo que veo, ¿eh? Rosadita, ¿eh? Y un buen caipirinha con la 51.
2: Esa es la que van, ¿eh?
1: Esa es la que vale, ¿eh? Tradición sertaneja en su casa. Bien ahí, mi Uri.
2: Tenemos acá, dice, hola Sergio, un buen tema, queremos participar en los sorteos, pasó un buen tema, dice, somos Carlos 545, Ingrid 215 y Carol 458. Hace la promoción de las pizzetas también ella, ¿eh?
1: Ah, ahí, bueno.
2: Dice, pizzetas prelistas, rollos, cucas, panes blancos e integrales, ¿eh? Hacemos la publicidad, los que quieran... 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
1: Bueno, en este sábado y domingo sertanejo, aquí con Marcos Ken, haciendo el programa del otro lado del cristal, Mano de Plata, Juan Carlos Semenchuk, che. Y está ahí, abrigadísimo con nosotros. Queremos saludar al grupo de hermanos, del tío Cacho, el tío Moncho, cada una de sus esposas, la tía Nena, la tía Estela también ahí. Queremos saludar al tío Linke.
2: Un saludo grande para ustedes, tío Cristina. Un abrazo grande.
1: El Dante creo que anda por ahí también, así que...
2: Poné media larga ahora y yo...
1: Y Navila y los chicos ahí. Bueno, de parte de nosotros que hacemos sábado y domingo, sertanejo.
2: Un abrazo grande,
1: Bueno, ahora
2: Tengo un saludo ahí, tengo a ver, ¿me entiendo?
1: Un saludito,
2: sí. Sí, ahí vamos, porque tenemos muchos saludos. Un saludo para mi amigo del Bati, Batista Armando, nos está escuchando de Puerto Rico.
1: Ahí en
2: online. Hay mucha gente que está escuchando online,
1: Bueno, ahí.
2: Así que, bueno, amigo, ponete también un short largo y aguantar el frío, Dice Batista, participando en el 392. Un abrazo para vos, amigo. Seguro que está haciendo algo al fueguito ahí. Mandá una foto, amigo, dale.
1: Bueno, aquí haciendo sábado y domingo sertanejo, un saludo para la distancia, Y siempre ahí presente para el Albino, también.
2: Sí.
1: Liliana, todos ahí, un saludo especial ahí de todo lo que hacemos sábado y domingo sertanejo, Vamos a la música puesta al aire por esto que suena así. A ver cómo suena.
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0: qué lindo disfrutando a través de Radio Sube, que es sábado y domingo, bueno, para un poquito, esto es que es sábado y domingo, che. 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
1: Vale, gracias.
0: Mensaje texto del 458020. Nos quedan 20 minutos de programa y ya estamos cerrando.
1: Sí.
0: Así que estamos, Bueno, dígame.
1: Tengo un mensaje ahí para mi amiga Mirta, que está escuchando de Puerto Rico. Mirta, bueno. Y Marcelo. Marcelo está de cumpleaños mañana,
0: Marcelita,
1: 50 pirulitos mañana, Marcelo, el amigo,
0: ¿Cómo creció ese mocoso?
1: Bueno, Marcelo, un abrazo grande, que pase mañana lindo en tu día, Invitarse ahí asado, no importa si comemos hasta el hilo del chorizo, no hay problema.
0: Eso.
1: Estamos ahí,
0: Todo calentito por dentro y por fuera,
1: Eso, un saludo para vos, amiga, y mi amigo Marcelo, che.
0: Bueno, vamos a contarle a la gente que a través de Radio Show llegamos a tantos lugares. La gente de Suiza que ya se está levantando la siesta, che.
1: Sí, está levantando la siesta.
0: Claro, 5 horas de diferencia, por eso.
1: Bueno,
0: nuestro amigo José Lo de Lorenzi, su esposa Edith.
1: ¿Están de verano?
0: Están de verano.
1: Pleno
0: verano.
1: Están tomando telera y nosotros
0: vivir la emoción del verano,
1: Acá estamos en 8 o 9 grados, ¿no, Juanca? Más o menos. Dice que...
0: A ver, ¿cuántos grados tenemos acá?
1: Según tu campera. 8 más o menos. El amigo Juanca, que está ahí en la producción de Sábado Domingo Sertanejo, está poniendo música, está buscando algo de... ¿Dónde está la casetera? ¿Ya sacó la casetera? El Compact Disc. Bien, Juanca. Bien, él hace toda la movida ahí atrás.
0: Bueno, vamos a saludar también a nuestro amigo Julio, que también acá trabaja en el piso de Radio Show. Julito Cabral.
1: Julito, Julito está más tarde vagando de vuelta, ¿o no?
0: No, ya
1: tiene mañana. Ayer, digo.
0: No, hoy.
1: Hoy es Julito,
0: Hoy está, a continuación.
1: Ah,
0: después de 1:30, está,
1: Arranca,
0: la
1: arranca.
0: La Yaité, es así el programa, Claro, exactamente,
1: Sí.
0: Bueno, vamos a comentarle a la gente que... un saludo para la gente de Guaraní, que están haciendo una fiesta ahí en la iglesia.
1: Sí.
0: Así que un saludo especial para la gente que hoy está ayudando el tiempo, no está lluvinando, no está nada, bueno... Están haciendo una kermesse, como dicen ella, Para nuestro amigo el Pancho.
1: El Pancho que está ahí.
0: Y también Liliana, Sheret. Así que todos ellos un saludo especial. Y los que están con ellos también,
1: Tenemos saludos ahí para el amigo...
0: Sí.
1: El amigo Checho. Dice que está tomando tereré. Levantó esta
0: puede ser, puede ser. Porque a veces uno tiene que cambiar los hábitos.
1: Sí.
0: El tereré está
1: con caloventón en el pecho.
0: Claro. Bueno, para Lucho, con la vieja también, para Germancito,
1: para Germán,
0: ¿eh?
1: Un abrazo grande.
0: Un abrazo, ¿eh? Estamos cuidando a Germán, pues, ¿eh? Porque no se resfríe, ¿eh? Así que un saludo.
1: Para Rosana, para Luciana, para Brian.
0: Brian también.
1: Está con su bicicleta nueva. Es una bicicleta que tiene ahí, está.
0: Meta que
1: ahí
0: me
1: mandó una foto impecable.
0: Dale, sí, sí, sí.
1: Sí, viene ahí, lindo, bueno. Lindo, che.
0: Bueno. Bueno.
1: Que tenemos el amigo Mario Barrosa sigue mandando audio. Che, Mario, manda un pedazo de carne que te mandando fotos del asado nomás y nosotros. Pero,
0: Mario, yo recibí 6 mensajes de audio.
1: ¿6 audio? Sí. Yo recibí 12.
0: Ah, bueno. Vamos a la música, después vamos al sorteo, ¿no? ¿Cómo
1: sí,
0: estamos?
1: Acá mi amiga Mirta me dice 52 años era el amigo Marcela. Pucha,
0: bueno.
1: De 50 pasamos 52. Nos ojeamos mal la
0: bueno,
1: hoja.
0: Bueno, bueno, por la infracción que hay.
1: Bueno. El amigo Lucho dice que va a sortear otra vez un corte de pelo. Parece que esta semana sorteó algo,
0: Sorteó,
1: veo ganadora ahí. Ganadora parece, ¿eh?
0: Ganadora parece,
1: sí. Sí. Ahí la ganadora se comunica con nosotros, qué tal le quedó el pelo, manda una foto.
0: Muy bien, claro.
1: Ahí ponemos estado también.
0: Mensaje que texto al 458020 de este lado y al...
1: Al 3743-471426, pueden comunicarse conmigo. Yo soy el de la suerte, la va a ganar...
0: Presidente del bloque de música Taller Madrid.
1: Taller Madrid.
0: De nuestro amigo Adrián.
1: Adrián y de mecánicas Gillo, De Manuel Boravisky. Saludo a la familia ahí, a Eduardo y a Mónica, su mamá.
0: Muy bien.
1: Lo grande, che. ¿Qué tenemos para sonar, amigo? ¿Qué suena?
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0: É isso, galera. Chegamos no final desse programação, né? Pero el llegando en vivo.
1: En vivo.
0: Sí,
1: estamos
0: sí.
1: Después seguimos.
0: A las 3:30 estamos en, a través de Radio Show. Pero en vivo llegamos hasta las 13. Lo tenemos que escuchar este audio, muy importante este audio, ¿eh? Escuchamos entonces quién nos manda. Un saludo especial para la familia.
2: Hola, mi amigo Marco Benítez. Muy buen domingo para ustedes, che, acá escuchando la radio siempre. Atento al programa ustedes.
0: Bien.
2: Gateándonos con un asadito acá con el viejo, acá en la familia Cobo de barrio Vera 7. Saludos para todos los muchachos de Vera 7, acá para la banda del 7, que siempre jugamos fútbol juntos.
0: Eso.
2: Un abrazo, che, saludos y pasar un tema ahí. Ese que dice, churrasco y bon chimarrón.
1: Oh, está el amigo levantó churrasco, ¿no? Ese es el amigo Juanma,
0: Juanma, claro.
1: Juanma, sí. Juanma, saludos para vos, amigo.
0: Churrasco, bon chimarrón, fandango, trago y muy bien. É isso que o velho gosta, é isso que o velho quer. Meu pai era um gaúcho que nunca conheceu luxo, mas viveu folgado, enfim. E quando alguém perguntava o que o velho mais gostava, o velho dizia assim. Vamos.
1: Eso, ese es el amo. Le vamos a caer la gente ahí para.
0: Que siga.
1: Que siga, claro, que siga Juanma. Está cantando, bailando ya solo, solo. Bueno, ahí te mandan los amigos. Juan Carlos Semenchuk también te manda saludos, Juanma. Acá está.
0: Sí,
1: escuchó
0: sí,
1: tu
0: sí.
1: voz y quedó paralizado. Grande, bueno. Juanma y familia están compartiendo. Siempre nos escuchan, ¿eh?
0: Bueno, sí.
1: Qué lindo.
0: Y hay alguien que se durmió, pero se despertó a tiempo. Vamos a escuchar.
1: ¿Ves cómo es el audio?
3: Hola Sergio, buenas tardes, ¿cómo está? Tanto tiempo, ¿todo bien? Bueno Sergio, muchas bendiciones para vos. Quiero participar por el sorteo, porfi.
1: Do 218, el número de ella. Nos llegó a Salito.
0: 218.
1: 218, ahí conocemos.
0: Se apuró
1: demasiado.
0: Ese 218, después viene escribió, ahí viene ahí. Bueno, así que estamos participando. Señores, entre ayer y hoy, le cuento cuánto hubo. 388 llamados mensaje. Telefónicos, incluido mensaje de texto.
1: Sí.
0: Bueno, vamos primero por peluquería, Hilda, y también estilista.
1: Lucho Díaz.
0: Lucho Díaz,
1: Luis Díaz.
0: Mensaje de texto, llamado telefónico, a ver quién se lleva.
1: 05. Bajito, a ver.
0: Sí.
1: Juliana.
0: Juliana.
1: Sí, Juliana.
0: Sí. Juliana, ¿sí?
1: Sí.
0: Con el 303.
1: 303, Juliana, 303.
0: Se lleva entonces...
1: un corte

0: Usted nos llama
1: mañana.
0: Usted
1: nos llama, nos llega los mensajes.
0: Pensé que vamos por 25
2: voucher.
0: Orden de compra de la Rural Fruta y Verdura. ¿Quién? La llamada número 208.
2: 208, sí.
0: Antonia con el 223. 223, grande, entonces. Estos tres últimos, entonces. Y vamos por el sorteo de 2 kilos de medallones de cerdo. Sí. Y después hacemos la regulación de Bárbara por último.
2: Sí, no, se sumó el amigo de Mecánica Gillo también con un sorteo, bueno, ¿no? Dijo, ¿eh?
0: Mensaje que este llamado telefónico entonces por 2 kilos medallones de choncito. La llamada. Ah, majita, 76.
2: 76, sí.
0: En 388. Bien. El 76 pertenece a Rossi.
2: Con el 305.
0: ¿Será Rossi? Así cortito, Rossi.
2: Rossi.
0: ¿En el DNI aparece Rossi o Rosa?
2: Tiene que decir Rossi en el DNI, si no, no es válido.
0: Exactamente.
2: Si es Rosana o Rosaura, ya no vale. Ya.
0: No, tiene que decir Rossi.
2: Rossi,
0: Pero a veces pasa eso, ¿no?
2: Sí, a veces pasa.
0: Porque es Rosa y en diminutivo es Rossi.
2: Claro, claro.
0: Vale, bueno, ahora...
2: En vez de 2 kilos de medallón, le vamos a dar 1 kilo de...
0: Bueno, ahora sí, vamos por la regulación de valores gracias a Mecánicas Gillo.
2: Gillo.
0: Nuestro amigo Gillo Mora.
2: Moravisky,
0: Moravisky. Pensá que te estoy llamando... Ah, bueno. Número... 176,
2: Sí, 176.
0: Sí. Pertenece a...
2: Esteban.
0: Esteban con 932.
2: 932.
0: Esteban, 932. Bueno, que todos estos ganadores se comuniquen conmigo durante la semana, ¿no?
2: Se comunican conmigo.
0: Para que le demos el cupón ganador.
2: El cupón ganador, exacto.
0: Exactamente.
2: Así que...
0: Bueno, ¿qué le pareció el programa hoy?
2: Hoy estuvo fenomenal, ¿no? Estuvo un poco frío, pero...
0: No, pero
2: nosotros
0: pumba,
2: le pusimos,
0: pumba, arriba,
2: ¿no? Nosotros le pusimos el calor acá,
0: claro,
2: ¿eh?
0: Claro que sí, nosotros le tenemos que dar mucha energía, ¿eh?
2: Muchas gracias a todos por escucharnos. A los que se estuvieron comunicando de cerca, de lejos, de todos lados.
0: La familia que está en el corazón sertanejo... cada uno de nosotros que hacemos el programa, porque a la distancia y a través de todo lo que hacemos el programa y todo lo que sea internet, hacemos que estemos conviviendo
2: cerca. Sí.
0: Bueno,
2: a los auspiciantes que siempre están dando su voto de confianza en nosotros.
0: Exactamente, lo agradecemos una vez más.
2: Esperamos que...
0: Y muchas bendiciones para todos, que siga el frío. Menos la lluvia. Gracias por todo. Nos vemos.
2: Gracias,
0: chau,
2: gracias.
0: Chau,
2: nos
0: chau.
2: Vemos. Chau.

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2: En nuestros estudios es la hora 13:45 minutos.
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Muy buenas tardes, muy buenas tardes. ¿Cómo está, señora? ¿Cómo está, señor? ¿Cómo anda la huizada del barrio? ¿Cómo están los mitaí? ¿Cómo se encuentra esa linda gente? La de la zona centro de la provincia de Misiones, la que sigue, acompaña todos los días la programación de las 100.5 MHz. Aquí estamos, llegando a ustedes también a través de internet. Así que en cualquier parte del mundo donde nos estén escuchando, los saludos a todos, la bienvenida a estas brisas litoraleñas que les traemos de allá y te. Les contamos de quién estuvo a cargo el inicio musical el día de hoy, nada menos que de Carlos Infante. Te sigo amando, Confesión entre hermanos y Hola, abuelo. Viene como anillo al dedo este último tema, ¿no? Hola, abuelo. Porque hoy es el día de los nietos. Abuelos y nietos, siempre duplas fantásticas que se realizan entre aquellos de la edad avanzada y los que recién empiezan a transitar en la vida. Una maravillosa relación que, bueno, muchas veces da excelentes frutos. Hoy, el día del nieto. Son las 14 horas con 4 minutos en los estudios de Radio Show Overa. Vamos a los datos meteorológicos, los que son aportados por infoclima.com. Los datos provienen del Servicio Meteorológico Nacional, que Infoclima nos acerca con registros de la hora 13. Justamente 13.9 grados centígrados, la temperatura real aquí en la capital del monte. No está registrada la sensación térmica, la humedad llega al 51%, la presión atmosférica medida en hectopascales, 1010.1. Los vientos llegan del cuadrante sur a 13 kilómetros en la hora. Ya sigue, está en su fase menguante desde ayer a las 6 de la tarde con 10 minutos. Permanecerá hasta que llegue la fase de luna nueva el 16 de mayo a las 5 de la tarde con 1 minuto. El Cuaraquí está con nosotros desde las 7 de la mañana con 14 minutos. Alcanzó el cenit a las 12 con 37 y el ocaso llegará a las 17 horas con 59 minutos. Claro, decimos, está con nosotros, al otro lado de las nubes. Está cubierto completamente del cielo de la capital nacional del inmigrante. Para hoy, la temperatura máxima que se ha calculado, 16 grados. Se prevé que esta tarde-noche continuará el cielo nublado. Mañana, lunes 11, comienzo de la semana laboral. 2 grados se calcula la mínima, 20 grados la máxima. Para mañana, cielo despejado toda la jornada. Martes 12 de mayo, 5 grados se calcula la mínima, 21 grados centígrados la máxima. También, día martes despejado. Continuidad musical, Lacho Senna.

La Chocena, Te Traje Un Beso. Anteriormente, Pero Sé Que Hay Algo. Catorce horas, 12 minutos en los estudios de Radio Show Oberá. Ampliamos datos meteorológicos ahora con una visión panorámica del territorio provincial. Los datos provienen de la Oficina de Alerta Temprana, que depende del gobierno de Misiones. Para hoy, domingo 10 de mayo, la previsión fue una jornada a pleno sol. Bueno, en este momento la jornada a pleno sol se terminó, está nublado. Buen tiempo. Bueno, según quien lo interprete, buen tiempo. Un fresquito lindo, ya propio de esta época del año. Ambiente muy seco. Condiciones otoñales marcadas por una mañana fría, como ha sido, y una tarde fresca, como se está produciendo, o apenas templada. No se esperan precipitaciones para el resto de la jornada. Es baja la probabilidad de nieblas. Los vientos del suroeste y sureste con ráfagas de 15 a 30 kilómetros en la hora. Temperatura máxima para hoy 16 grados centígrados en El Dorado. La mínima fue de 4 grados centígrados en la localidad de San Pedro. La sensación térmica en esa ciudad, 1 grado centígrado. Mañana, lunes 11 de mayo, se mantiene el buen tiempo con cielo despejado. Mañana fría, con probabilidades de heladas que serían localizadas en las zonas bajas y riberas. Tarde apenas templada, bajo la influencia de un sistema de alta presión. No se esperan precipitaciones tampoco para mañana. Es baja la probabilidad de nieblas. Los vientos provendrían del cuadrante sureste y del este, con ráfagas de 10 a 20 kilómetros en la hora. Temperatura máxima para mañana, 17 grados centígrados en Iguazú. Mínima, 4 grados centígrados en la localidad de Bernardo de Irigoyen. Sensación térmica para esa localidad, 0 grados. Fuente, Dirección General de Alerta Temprana, que depende de la Subsecretaría de Ordenamiento Territorial del Ministerio de Ecología y Recursos Naturales Renovables de la provincia de Misiones.

Lalo Doretto y su conjunto, Sombras de aquellos naranjos. Anteriormente, Ojitos Amantes. 14 horas 19 minutos en los estudios de Radio Show Overa. Vamos a la página del gobierno de la ciudad de Uberá a ver qué noticia hay para esta semana entrante, si es que hay alguna, y qué ha ocurrido en estos días. Por lo pronto, el Instituto Concordia, hablando de deportes, y el BOP 112 pasaron a la siguiente etapa del interescolar CODEIM. Se ha desarrollado entonces la eliminatoria local en el marco del torneo interescolar de la CODEIM en los deportes futsal y voleibol femenino y masculino. Los resultados fueron clasificados para la siguiente etapa en masculino futsal, alumnos del Instituto Concordia, y en femenino futsal del BOP número 112, mientras que el masculino y femenino voleibol del Instituto Concordia. Las novedades para las comisiones vecinales están a la orden del día, ¿no? Son tantos barrios y en estos días, en esta época del año, se renuevan las autoridades en algunas comisiones. Así que le toca al barrio Ulgren. El gobierno de la ciudad convoca a los vecinos de este barrio para que participen de la Asamblea General en el marco del proceso de elección para la conformación de las nuevas autoridades de la Comisión Vecinal. Esta instancia de participación comunitaria tiene como objetivo fortalecer la organización barrial y promover la participación activa de los vecinos en la vida institucional de cada barrio. Para el barrio Ulgren, el jueves 28 de mayo es la cita, 20 horas. Escuela 819, calle Snarbak, sin número. También le toca el turno al barrio ecológico. Se convoca a los vecinos de este barrio para que participen de la Asamblea General para conformación de las nuevas autoridades. Será para el barrio ecológico el miércoles 27 de mayo, 20 horas, en la Plaza Ecológica. Otra noticia habla del trabajo en equipo y la participación ciudadana en el barrio Schuster. Los vecinos de ese barrio de nuestra ciudad, junto al equipo de Newcom Tiempo Libre, han llevado adelante una jornada de trabajo comunitario que fue destinada al arreglo y la pintura del playón deportivo de ese barrio, con el objetivo de dejar las instalaciones en óptimas condiciones de cara al torneo que se va a disputar, que ya se ha disputado el día de ayer. Así que hubo mucho trabajo para que eso estuviera a punto para esta jornada deportiva del sábado 9, ayer. También la cancha de Villa Barreiro 2 fue recientemente reacondicionada mediante trabajos de demarcación que fueron realizados semanas atrás, permitiendo de esta forma recuperar y poner en valor otro espacio deportivo barrial. Las voces de Montiel.

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La música en De Allá y Te. Las voces de Montiel, la música de Entre Ríos. Después de llover, una chamarrita de Jorge y Víctor Acosta. Anteriormente fue de raza chamarritera, chamarrita de Francisco Cuestas y Néstor Cuestas. 14 horas 30 minutos en los estudios de Radio Show Oberá. El punto digital ya está funcionando en Villalor. Esto está ocurriendo desde principios del mes en curso. El gobierno de la ciudad informa entonces este hecho a la comunidad debido a que el espacio tiene nueva ubicación. Calle Cornelio Saavedra, 1861, Villalor. En el mismo edificio donde actualmente funciona el Club de Emprendedores. Se atiende en horario de 7 a 15 horas. La reubicación permitió optimizar el uso de los espacios municipales, fortalecer el desarrollo de las actividades y también mejorar la atención a los vecinos sin generar nuevos costos para el municipio. El punto digital, para los que no lo saben, es un espacio de inclusión, de formación. En este lugar se impulsa las capacitaciones en herramientas digitales, por ejemplo, acompañamiento en el uso de tecnologías, realizan asistencia en la realización de trámites digitales como validación y blanqueo de la aplicación Mi Argentina, inscripción al boleto estudiantil, programa Progresar, asistencia ante el ANSES y el PAMI, también enseñan sobre el sistema de estacionamiento medido, el SEM, registro de oficios, entre otros aspectos. Desde la nueva sede se va a continuar trabajando para acercar herramientas concretas que permitan mejorar la autonomía digital de la comunidad y acompañar distintos procesos administrativos y formativos. Otra institución de nuestra ciudad tiene interesantes actividades. El Jardín Botánico. Hay una invitación a participar de un taller de fotografía gratuito. Se va a realizar el próximo sábado 16 de mayo. El botánico, entonces, va a ser el espacio a cielo abierto donde se va a brindar el taller gratuito de fotografía en horario de 15 a 17 horas. Va a ser dictado por Pamela Barzuk. Ella es técnica en medios audiovisuales y fotografía. La jornada será intensiva para todos aquellos que quieran aprender a mirar el entorno natural a través de la lente, capturar la biodiversidad local y fomentar la cultura visual en el entorno natural que ofrece el Jardín Botánico. La propuesta no solo es técnica, sino que conecta con la esencia del monte. Recuerden, estamos en la capital del monte. Así que, bienvenida a esta actividad. Los interesados podrán explorar la composición y el manejo de la luz dentro de ese espacio. Lo que se busca es movilizar al público interesado, ya sean profesionales, amateur o incipientes en el mundo de la fotografía, para que se apropien del espacio público y aprendan a registrar la riqueza biológica que tenemos en nuestra ciudad, en nuestro entorno. También, de esta forma, podrán integrar objetos personales en el paisaje, creando una narrativa propia, mezclando sus objetos con el entorno de ese lugar, del botánico. Se invita a los asistentes a llevar aquellos objetos que quieran retratar, desde artesanías, productos regionales, hasta otros elementos que consideren de valor personal. No hace falta contar con equipos profesionales. Se puede asistir con cámaras semiprofesionales o simplemente con el celular. Dato importante: lleven ropa cómoda, mate y, fundamentalmente, ganas de aprender más. Jardín Botánico, calle Salto Tobogán, entre Salto Cícer y San Estrecho. Las inscripciones se realizan por WhatsApp 3755-421808. La jornada dura 2 horas intensas. Se suspende en caso de lluvias.
taller de fotografía, Pamela Barzuk, Jardín Botánico, sábado 16, 15 a 17 horas. Gratuito. Otra actividad que ha realizado el botánico fue esta. Acercó plantas y tierra a la Escuela Especial 13. El personal del Jardín Botánico ha visitado esta escuela, que es especializada para sordos, hipoacúsicos y aquellos que tienen trastornos severos de la comunicación y el lenguaje. Cerca de 30 alumnos participaron de una jornada donde armaron plantines y hospederas para mariposas y picaflores. Se hizo con materiales reciclables y gajos traídos directo desde el botánico. En esa oportunidad, los chicos trabajaron con botellas descartables, cajas de cartón para huevos y cajones de madera de manzanas. Con tierra, abono, gajos y esquejes, construyeron las hospederas que van a ornamentar la escuela en los próximos meses. Por su parte, los docentes de esta institución remarcaron los beneficios concretos que este tipo de actividades genera en sus alumnos. Recuerden, los alumnos tienen la característica de ser hipoacúsicos, con trastornos severos de la comunicación y el lenguaje, ¿no?, entre otras características. Estas personas, al estar en contacto con la naturaleza, son ayudados para el desarrollo cognitivo que tienen que realizar. El aroma de las plantas, por ejemplo, activa la parte sensorial, y el trabajo manual con los plantines ejercita la motricidad fina. También se destacó que estar en contacto con la tierra les da paz y tranquilidad. El objetivo a futuro es construir una buena huerta con plantas y frutos comestibles, sumar un sector de aromáticas dentro del predio de esta escuela. El rol que viene cumpliendo el Jardín Botánico, que depende de la Dirección de Turismo, Recreación y Cultura, es muy importante. La visita a la escuela número 13 es parte de un trabajo sostenido de colaboración con diferentes instituciones intermedias de nuestra ciudad. Se busca acercar la naturaleza y la cultura a espacios donde más se necesiten. María Ofelia,

Escuchábamos a María Ofelia, Me vuelvo a Caacatí, un chamamé que lleva la firma de Albérico Mancilla y Oscar Valles. Anteriormente fue María la Tarefera. Catorce horas 44 minutos en los estudios de Radio Show Oberá. TIC Sports nos dice la agenda deportiva en cuanto a fútbol para el día de hoy. En 15 minutos, Rosario Central versus Independiente. Esto es por la Liga Profesional de Fútbol, transmitido por ESPN Premium. A las 5 de la tarde, Estudiantes versus Racing Club, TNT Sports. 7 de la tarde, River Plate versus San Lorenzo, ESPN Premium. A las 21.30 horas, Vélez versus Gimnasia. De los partidos de hoy destaca este, el de River versus San Lorenzo. San Lorenzo es por los octavos de final del torneo Apertura, donde el Millonario y el Ciclón se van a enfrentar en este nuevo clásico en busca de los cuartos de final de la Liga Profesional. El partido, como decíamos, será a las 19 horas, televisado por ESPN Premium. Este clásico promete ser muy caliente. Van a buscar picar el boleto hacia los cuartos, instancia en la que el vencedor se va a medir con el ganador del cruce entre Vélez y Gimnasia. River viene de conseguir una agónica victoria frente a Carabobo por la cuarta jornada de la Copa Sudamericana. Alcanzó los 10 puntos, quedó al borde de la clasificación a la siguiente instancia. En el torneo local, sin embargo, cayó sorpresivamente ante un Atlético Tucumán que no ganaba como visitante desde enero del año pasado. Si se le suma la derrota ante Boca en el Superclásico, el conjunto de Eduardo Coudet perdió 2 de los últimos 3 partidos que disputó de local. En el medio le ganó a Aldo Civi. Criticado por el funcionamiento, pero amparado por los resultados, el equipo del Chacho tiene grandes chances de afrontar todo el camino hacia una hipotética final jugando en el Monumental. Al haber quedado segundo en la zona B con 29 puntos, disputaría todas las instancias de local, exceptuando un posible cruce con Estudiantes en semifinales, el único caso en el que debería ceder la localía. En cuanto a la formación, el entrenador volverá a utilizar la base de titulares tras la importante rotación que realizó en Venezuela. Los únicos que repetirían con respecto a la victoria en Valencia serían Santiago Beltrán, Maximiliano Mesa y Facundo Colidio. Además, el Millonario va a contar con los regresos de Fausto Vera y Sebastián Driussi. San Lorenzo, por su lado, también finalizó la jornada internacional como líder de su grupo en la Copa Sudamericana, pero con mucha menos holgura que River. El empate sin goles ante Deportivo Cuenca en Ecuador lo dejó en la cima con 6 puntos, pero con 5 aparecen los ecuatorianos, con 4 Deportivo Recoleta y con 3 Santos. Al Ciclón le queda visitar al conjunto brasileño y recibir a los paraguayos en el nuevo gasómetro. Y bueno, hablamos de los primos, tenemos que hablar de Boca. ¿Cómo reaccionó el vestuario por la eliminación? ¿Cómo reaccionó ante la decisión de Úbeda tras el golpazo con Huracán? El CNC cayó por 3-2 ante el Globo, se despidió de la apertura en los octavos de final. El plantel quedó muy golpeado y el director técnico decidió que retomen los entrenamientos el día lunes.
Este fue un partido para el infarto en la Bombonera. Se despidió de la apertura en los octavos de final, Boca. Una desilusión que nadie se esperaba en el CNIC en un momento caliente del semestre y que afectó a los jugadores. Según le informaron a TIC Sports, el vestuario quedó muy golpeado, caído anímicamente. Los futbolistas sintieron que el partido se les escapó, principalmente por los errores propios que cometieron de Leandro Bray y Milton Delgado en el primer gol, y luego los dos penales que cometió Lautaro Di Lollo en el alargue. Así que en medio de la tristeza y la bronca, el plantel rescata el esfuerzo. Puertas adentro entienden que lo dieron todo. Ahora buscarán tomarse revancha en las dos finales que tienen por delante en la Copa Libertadores. Lucharán por clasificarse a los octavos de final. Mario Bofill, José Lozuap,

Mario Bofill, interpretando María de Dos Luceros. Anteriormente, junto a José Lo Suap, Tío Solano.

En la página de El 12 TV destacan que se están cumpliendo 34 años del histórico partido de Maradona en cancha de Guaraní. Fue el 9 de mayo de 1992 cuando Maradona llegó a Posadas para disputar un encuentro de fútbol a beneficio del pabellón de niños del Hospital Madariaga en el Estadio Clemente Argentino Fernández de Oliveira. Aquel día marcó un gol memorable desde la mitad de la cancha. Fue el día de ayer, 34 años se cumplieron. Aquel día, el 10, llegó a Posadas recorriendo la unidad de pediatría del Hospital Ramón Madariaga y luego jugó un partido a beneficio de ese nosocomio. Más de 12.000 fanáticos presenciaron el partido en la cancha de Guaraní Antonio Franco. El encuentro se organizó como un desafío entre la selección de Posadas y la del interior, con Maradona, que jugó un tiempo para cada lado. Entre los jugadores locales más recordados estaban Mulia, Dante Pirgel, los hermanos Castillo, Villarreal y Benítez. Los espectadores de aquel juego aseguraron que fue una jornada histórica que marcaría un antes y un después en el fútbol de nuestra provincia. El partido concluyó 6-3 para Posadas y el Diego marcó 3 tantos. Pero sobre el final del encuentro llegó su obra maestra. Luego de un gol del interior, Posadas se movió al centro, Maradona la levantó y le dio de zurda desde la mitad de la cancha. Anotó para el delirio de los presentes. El recuerdo que quedó grabado en los presentes fue un golazo de media cancha que convirtió al 10 y que fue relatado por el periodista misionero Jorge Baranda. En una conferencia de prensa, Maradona había señalado que las cataratas no se pueden comparar con las del Niágara. Además, pidió que difundamos las cataratas del Iguazú y matemos el mito de que las cataratas del Niágara son mejores que la nuestra. Si la declararon una de las 7 maravillas del mundo es por algo, porque se dieron cuenta que esto es maravilloso, sostuvo. Volvamos al fútbol nacional. Rosario Central versus Independiente es el otro partido que se juega hoy. En Rosario, el Canalla y el Rojo definen un lugar en los cuartos de final en el medio de una guerra silenciosa que contrasta con un partido de alto nivel.

esto ha dado comienzo a las 15 horas y hasta ahora no hay tantos. Pero veamos los titulares. Jeremías Ledesma, por Rosario Central, Emanuel Coronel, Ignacio Bando, Gastón Ávila, Agustín Sánchez, Franco Ibarra, Vicente Pizarro, Guillermo Fernández, Ángel Di María, Enzo Copetti y Enzo Jiménez. La formación de Independiente: Rodrigo Rey, Santiago Arias, Kevin Lomónaco, Sebastián Valdés, Milton Valenzuela, Ignacio Malcorra, Iván Marcone, Mateo Pérez Cursi, Maximiliano Gutiérrez, Gabriel Ávaros y Matías Abaldo. Bueno, vamos a ver cómo termina esto, ¿no? Ya hace unos minutos ha dado comienzo allí en ese estadio, Estadio Mundialista.

En la selección argentina hay preocupación porque Nahuel Molina se desgarró a semanas del inicio del Mundial. El lateral derecho tendrá para 21 días de recuperación, por lo que llegaría al estreno de la albiceleste ante Argelia, que sería el 16 de junio, pero ya encendió las alarmas. El lateral derecho, Nahuel Molina, con este desgarro, fue luego la derrota de Atlético de Madrid, su equipo por 1-0 ante Celta de Vigo el día de ayer. Y ha generado preocupación en la selección argentina, pero parece ser que llega al debut. Aunque rápidamente la noticia de su lesión encendió las alarmas en el cuerpo técnico que encabeza Lionel Scaloni, que considera a Molina como titular, TIC Sports pudo confirmar que es un desgarro grado 1, por lo que tendrá 21 días de recuperación. De esta forma, el lateral con pasado en Defensa y Justicia y Rosario Central llegaría en condiciones al estreno del Grupo J, aunque lógicamente habrá que ver si el entrenador decide finalmente mandarlo a la cancha en el debut. Y hablando del entrenador, se lo vio a Scaloni en un partido en España a pocos días, a pocas semanas de que dé inicio el Mundial 2026. Fue en el encuentro entre Mallorca y Villarreal por la Liga. Mientras, el oriundo de Pujato se enfoca en la lista del albiceleste para la Copa del Mundo.

El entrenador de la albiceleste, este es un dato, fue futbolista y luego trabajó en las inferiores del club mallorquín. A su vez, reside en esa localidad española. El oriundo de Pujato asistió a este duelo, el de Mallorca con Villarreal, sin futbolista de la selección, ambos equipos. El partido terminó en empate, 1-1. El equipo de Martín de Michelis sumó un punto importante ante un rival complicado, en medio de su lucha por la permanencia en la liga, a falta de 3 partidos para el final de la temporada allí en España. Sangre payubrera.

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La música de allá, y te escuchábamos a Sangre Payubrera. Sin ti no me hallo, un chamamé de Julián Cine y Ricardo Tito Gómez. Anteriormente, Pago por A, chamamé de Salvador Miqueri y Avelino Flores. 15 horas 11 minutos en los estudios de Radio Show Oberá. Hoy, 10 de mayo, es el Día del Recuperador Urbano. La fecha fue establecida en una ley de la Ciudad de Buenos Aires, buscando reconocer la labor fundamental de los recuperadores urbanos en la gestión integral de residuos. Estas personas, a menudo llamados cartoneros, desempeñan un papel crucial en la recolección, separación y procesamiento de materiales reciclables. Se busca, con la fecha, destacar la importancia de su trabajo para el medio ambiente y la calidad de vida de las personas. Al reconocer la labor de los recuperadores urbanos, se está promoviendo la cultura del reciclaje y la gestión responsable de los residuos. Ellos contribuyen a la economía social cuando están generando ingresos a través de la recolección y comercialización de materiales reciclables. Son personas que se dedican a la recolección, separación y comercialización de materiales reciclables, como por ejemplo el cartón, el papel, el plástico, el vidrio, entre otros. Su labor es fundamental para el sistema de reciclaje y la conservación del medio ambiente. Es una tarea, digamos, que contribuye al bienestar social, ¿no? Porque hay personas que no tienen trabajo y se dedican a eso. Lo que está faltando, sin buscar ofender ni menoscabar el trabajo ni la situación de nadie, es que en esta sociedad estamos todos en esa bolsa, en la bolsa social. Allí están los profesionales, las personas sin trabajo, los que tienen un oficio, los que están empleados y los desempleados. Estamos todos metidos en esa bolsa de la sociedad. Entonces lo que toca es buscar una convivencia armoniosa entre todos. Hay una cosita que habría que tratar en lo posible de ir mejorando con el tiempo. Los recicladores generalmente llegan a esos lugares donde han depositado los residuos, los vecinos, abren las bolsas, sacan lo que ellos están buscando, pero el problema es que abren la bolsa y en su búsqueda sacan todo de la bolsa, dejan todo desparramado en el suelo, en la vereda, y el que viene a juntar los residuos después con el camión no se va a poner a juntar ese residuo que quedó allí desparramado. Ya es un problema eso. Entonces, no digo que sean todos tampoco, pero hay mucha gente que hace eso. En su prisa por ir revisando los distintos bultos, que es lógico, bueno, cometen ese error. Están promoviendo un daño de esa forma. Está bien, como dice en este artículo, de generar su sustento a través de una actividad que ellos han elegido, ¿no? Buscar elementos reciclables y con eso generar algún dinero. Está bien, está correcto. Pero pensemos en los demás, en los que van a pasar por esa vereda después o por el dolor de cabeza que le va a generar al frentista cuando salga a la mañana y vea toda la basura desparramada en la vereda. No es necesario eso. O sea, con hacer bien las cosas quedamos todos felices. ¿No creen ustedes? El 10 de mayo también es Día de los Medios de Comunicación. Se celebra el Día Mundial de la Comunicación Social, que fue instituido por la Iglesia Católica como una manera de reflexionar acerca de la importancia y la influencia de los medios de comunicación social en el mundo contemporáneo. El término comunicación social
fue acuñado por este culto, el culto católico, aunque su uso se ha extendido en general por fuera de la misma, en donde se habla de los medios de comunicación, los mass media o medios masivos, y los medios en general. Como comunicación social, el término reclama un abanico más amplio de análisis y de responsabilidad que pone al social como preocupación por encima del masivo. Se fue dando esto de forma gradual, la aparición de los medios. En primer lugar, aparecen los libros. Su aporte se considera revolucionario si lo comparamos con los manuscritos, ya que permitía la reproducción de un gran número de ediciones. Más tarde surgieron los primeros antecedentes de los periódicos, cartas de noticias y otros panfletos informativos. Pero es finalmente en el siglo XVI cuando el periódico hizo su aparición formal. A principios de siglo surge el cine y más tarde la radio. En cuanto a la televisión, su desarrollo se inició en Norteamérica en los años 45 años después. Ya se había convertido en un medio masivo, habiendo alcanzado su punto de saturación en los años 60. En la actualidad existen otros medios como el Internet. Merece una especial mención, ya que supone la integración total de la información a través de una sola vía, posibilitando de esta forma la simultaneidad y la sobreabundancia de datos. Entonces, 10 de mayo, Día de los Medios de Comunicación. Los Ocarapeguá.

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la música en De Allá Haití. Escuchábamos en primer término a los Ocarapeguá y a continuación fueron los Menchos Chamameceros. Quince horas 24 minutos en los estudios de Radio Show Oberá.

Hace un rato hablábamos de la efemérides que recordaba aquella participación de Maradona en Posadas. Pero hoy hay otra efemérides también interesante que relaciona a un grande de fútbol internacional, Pelé, con un equipo argentino. El 10 de mayo de 1964, Colón de Santa Fe le cortó un invicto de 43 partidos al Santos de Brasil. Comandado por el astro brasileño Pelé, en ese momento, le ganó 2-1. Fue un amistoso disputado en el estadio Brigadier Estanislao López del Club Sabalero. El estadio es popularmente llamado el Cementerio de los Elefantes. También hay otra efemérides relacionada con Diego Maradona. El 10 de mayo de 1987, el Napoli, comandado por el astro argentino, gana su primer Scudetto en la Liga de Primera División de Italia, cuando empató como local 1-1 con Florentina. Con la camiseta número 10, Maradona convirtió 115 goles a lo largo de su carrera en el club napolitano, cuyo estadio lleva el nombre justamente de Diego Armando Maradona. ¿Saben cuál es la provincia con territorialidad más importante de nuestro país? Bueno, es la provincia más joven, la que tiene denominación como provincia desde hace poco, desde 1990. Ocurrió un 10 de mayo en ese año, cuando el presidente Carlos Menem firmó un decreto, el 905/90, por el que se establecieron los límites de la nueva provincia de Tierra del Fuego, incluyendo las Islas Malvinas, Georgias del Sur y Sandwich del Sur. Cuando consideramos la extensión territorial de la provincia, coincidimos en eso. Es la que tiene una mayor dimensión en relación a las demás provincias argentinas.

Estamos ya en el mes de mayo, pleno mes de mayo, hoy ya es 10, faltan 15 días para la celebración patriótica. Y saben, en mayo hay muchas cosas que se consideran en relación a los hechos de 1810. Hay algo que mucha gente no conoce. Es una leyenda de terror, la más famosa de Buenos Aires en aquella época. ¿Saben cuál es? La Cueva de los Espíritus. Durante los días de la Revolución de Mayo surgió en Buenos Aires una leyenda de miedo que todavía hoy perdura. La historia de la Cueva de los Espíritus y los extraños sucesos que se fueron dando en ese lugar. Cuando hablamos de la Revolución de Mayo y hablamos de Buenos Aires en 1810, es común imaginar una ciudad colonial marcada por los ideales de libertad y con muchos debates políticos. Pero además de la historia oficial, ese mismo escenario también fue el origen de leyendas. Leyendas que mezclan misterio, miedo y hasta superstición. Entre calles de tierra y casas coloniales, los relatos populares circularon de boca en boca durante generaciones. Una de esas leyendas es la de la Cueva de los Espíritus, una historia de terror ambientada en pleno corazón de la ciudad revolucionaria. ¿Qué les parece la temática? Les voy a dejar con las ganas de la continuación. ¿Qué la argañarás?

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que la argañarás, alma y sentir de gallero, tema de fondo, acordeona tuya porá. Anteriormente, no le permito, patrón. ...15:36 en los estudios de Radio Show Overa. Bueno, quedaron con la incógnita de cuál era esa leyenda de este terror allá para Buenos Aires, justo ahí donde no creen en nada de estas cosas. Cuando uno le habla de la leyenda del litoral, no les tenga, no les parece interesante ni le causan interés. Pero ellos tenían su propia leyenda de terror. En medio de un contexto de tensiones políticas, sociales, los vecinos porteños aseguraban que debajo de sus pies algo extraño estaba sucediendo. ¿Qué secretos había en esa Buenos Aires de 1810? ¿Por qué esta leyenda perdura hasta el día de hoy? Cuando Juan de Garay dividió las tierras de Buenos Aires, reservó para él un solar frente a la plaza, pero nunca lo ocupó. Después vinieron los jesuitas y allí se establecieron. ¿Qué establecieron? Un cementerio. ¿Quién querría vivir luego en ese lugar, en el que estaba anteriormente el cementerio jesuita? Así, mientras se construía en otras partes, en ese sector no había nada, estaba vacío. De vez en cuando dormían allí algunos vagos, pordioseros, que se aprovechaban de la leyenda y asaltaban a los aterrorizados paseantes. Como el terreno era bastante irregular, con fosas y elevaciones, le decían Salamanca. Salamanca, ¿qué era eso? De esta forma le decían entonces los españoles a las cuevas, que creían estaban habitadas por demonios. Y no solo eso, suponían que allí se realizaban ceremonias, danzas macabras, aquelarres de brujas, y para colmo la plaza, no solo ese sector, no tenía iluminación nocturna. Más tenebroso todavía. El lugar estaba maldito desde antes de la Revolución de Mayo. En ese mismo lugar se quiso construir a comienzos del 1800 un teatro, pero solo se pusieron los andamios. Para colmo, un día se incendiaron. El terreno siguió vacío hasta 1857, cuando se inauguró un edificio en ese lugar que hasta entonces estaba vacío. En ese lugar se sitúa la novela de Juan Cuello, el escritor Eduardo Gutiérrez. ¿Quién era Juan Cuello, este personaje? Un bandolero. Sucede que ese sitio, por ser oscuro, por despertar tanto miedo, servía también como escondite de muchos asaltantes. Bueno, Buenos Aires y su leyenda de terror, la cueva de los espíritus. Estamos hablando de 1810. ¿Qué tal si pasamos una perlita de aquel que dijo: si el virrey no cede en la reunión, lo arrojo por el balcón? ¿Quién dijo eso? Manuel del Corazón de Jesús Belgrano, nada menos. Hay una característica en el ejército que comandaba Manuel Belgrano. Se constituyó en el ejército donde su general, don Manuel, designó mujeres al frente del ejército. Aunque la historia las recuerda poco, se calcula que en las batallas que se libraron para obtener la independencia, especialmente la campaña del Alto Perú, participaron alrededor de 120 mujeres. Además,
muchas otras se ofrecieron para realizar tareas de espionaje y de estrategia que facilitaron el trabajo de los hombres. Manuel Belgrano fue el primer prócer que les reconoció ese trabajo y les brindó un espacio dentro de las tropas. Juana Zurduy, María Remedios del Valle y Martina Silva de Gurruchaga, tres de las mujeres que se autoconvocaron para combatir cuerpo a cuerpo en el Alto Perú, fueron las elegidas para ocupar los cargos de mayor responsabilidad. Sin embargo, antes de las batallas, Belgrano ya insistía con la idea de que las mujeres debían estudiar y formar parte de la vida política. En varias notas periodísticas que publicó, don Manuel reflexionaba sobre los derechos que la sociedad le denegaba al género femenino y apelaba al sentido común del resto de los hombres para que indagaran sobre esta cuestión. Además, impulsó proyectos para crear escuelas de mujeres, porque hacía énfasis en que era necesario equiparar los conocimientos para obtener una sociedad más justa. La idea de impulsar la participación de las mujeres dentro del ejército la importó de sus viajes a Europa, particularmente de Francia. Allí vio que muchas de ellas se involucraron férreamente en combates. De la misma forma, se cree que el hecho de haber sido criado por su madre, porque su padre cayó injustamente en prisión, hizo que valorara aún más la labor femenina. Manuel Belgrano, Mujeres en el Ejército. Pensar que el servicio militar obligatorio aquí en nuestro país muchos años fueron solo varones. Ahora también la mujer tiene una participación bastante activa. Ya estaban de antes, ¿no? Habían profesionales, mujeres, que se desempeñaban en distintos ámbitos de las Fuerzas Armadas. Pero con el tema de el personal, el núcleo mayor del personal, que son los soldados, cuando se quitó el servicio militar obligatorio, luego vino el voluntario. Y bueno, ya al poco tiempo pueden haber soldados mujeres también. ¿Se acuerdan que en un momento hubo un, cómo decir, una directiva desde un ámbito político para que se dijeran los soldados y las soldadas? Pero cosa más tonta no puede haber. Hoy se dice con mucha satisfacción, una de estas mujeres dicen, soy soldado de la nación, porque no es por el género masculino, sino por la profesión, soldado, mujer u hombre. Alan Guillén.

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La música en De Allá y Te. Escuchábamos a Alan Guillén y su conjunto. En primer lugar fue, casi me equivoco, Oche Gente Cuera, un tema que lleva la firma de Mario Bofill. Allí estuvo acompañado por Diego Gutiérrez y Chingoli Bofill. A continuación, el tema Así se baila el chamamé, de Mario Millán Medina, en la interpretación, como decía, de Mario Guillén. En nuestros estudios son las 15:52.

Vamos a hacer un repaso de las condiciones meteorológicas que nos presenta en su página infoclima.com. Los registros corresponden a la hora 15. Justamente, hoy era las 13 y pico y había 13 grados. Ahora son las 15 y tenemos 15.1 grados centígrados. No está anotada la sensación térmica. La humedad continúa intermedia, 50%. La presión atmosférica medida en hectopascales, 1009.2. Los vientos del cuadrante sur, a 14 kilómetros en la hora. La máxima que se ha calculado para esta jornada, 16 grados.

Entre las efemérides folclóricas, vamos a citar una relacionada con un artista de nuestro medio, más de la provincia de Misiones. Alguien que nació cerquita de aquí, en Apóstoles. Tito Molina, su nombre. Bandoneonista, guitarrista, autor, compositor. Juan Alberto Tito Molina nació en esa ciudad, en la capital nacional de la yerba mate, un 30 de diciembre de 1946. Se inició en la música en forma intuitiva cuando tenía 6 años de edad, ejecutando guitarra para luego en su adolescencia iniciarse en el bandoneón de la mano de su padre. Finalizados sus estudios secundarios, se radicó en Buenos Aires, donde inició estudios formales de música en el Instituto Héctor Gagliardi, a la vez que se perfecciona en el instrumento con el legendario bandoneonista porteño Ángel Guardia. Junto a Guardia, uno de los pioneros del chamamé, tiene la oportunidad de realizar sus primeras presentaciones profesionales en un mítico lugar bailable, el Salón Verdi, en el barrio La Boca. En 1965 es convocado por el cantante santafesino Cholo Aguirre, con quien recorre los principales escenarios de nuestro país. En esta etapa desarrolla una intensa actividad como músico sesionista, compartiendo escenarios y grabaciones junto a artistas como Polito Castillo, Vicente Cidade y Pirca Rojas.

Escuchábamos la interpretación del tema de don Ernesto Montiel, Gente de Ley, interpretado por Tito Molina y su conjunto. Estamos hablando de la hoja de vida, el legado que nos dejara don Tito Molina. Él se fue de este plano un día como hoy. Recordamos su obra, disfrutamos los registros que nos legara. Cuando regresó a Posadas en 1978, recibió la invitación del dúo Morel González para incorporarse a su conjunto. Allí permaneció hasta 1985. Con ellos tiene la oportunidad de realizar sus primeras grabaciones, donde aportó una obra de su autoría, Caraicho Julio. Luego se desvinculó de este grupo, Morel González, y funda, junto a Salvador Sena, Cambaga Una y Toti Valenzuela, el Cuarteto Corrientes, en el que permaneció hasta el fallecimiento de Sena, grabando varias placas para el sello Asunción. Corría el año 2010 cuando don Tito funda otra agrupación, la Escuela de Música Popular. Esta se sitúa en la ciudad de Posadas. Fue apoyada por la municipalidad. Su regencia la detentó hasta enero del año 2017.

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La música de Don Tito Molina, una serie de fragmentos de una presentación que tuvo allí en la Plaza San Martín en una oportunidad. Excelente las voces que él seleccionaba de esa escuela de música de la municipalidad. Bueno, se escuchaba allí su bandoneón. En su carrera de casi 4 décadas, también formó varios conjuntos bajo su nombre, como Tito Molina y su conjunto, y más recientemente el grupo Cruz del Sur, con el que se presenta hasta el final de sus días, además de haber retomado la actividad junto al Cuarteto Corrientes. En la faz autoral llevan la firma de Don Tito obras como Santa Fe, Mi Linda Santa Fe, Canto a Pellegrini, Quisiera, Reminiscencia y Mi Sentir, por citar algunas.

Hemos estado recordando la hoja de vida de don Tito Molina, un apostoleño que, bueno, lo conocían muy bien allí en Posadas, en la Escuela de Música de la Municipalidad. Tantos años formando gente, mucha gente de allí, de Posadas, claro, y algunos que tal vez vivan ahora en el interior, lo habrán conocido. Se dice de él, se habla de su calidad de persona, la forma de enseñar que tenía. Bueno, don Tito Molina nos dejó. Fue un 10 de mayo, un día como hoy, en el año 2022, en Posadas. Vamos por un último tema.

La música entre allá y te. Tito Molina y su conjunto, Mi Sentir. 16:09 minutos en los estudios de Radio Show Oberá. Hay mucha afluencia turística en las cataratas del Iguazú. Hace un rato hablábamos de la importancia, cómo el argentino tiene en cuenta una de las maravillas del mundo, las cataratas del Iguazú, porque el mismo Maradona, esa vez que vino a Posadas, alentaba a que se diera a conocer un poco más las cataratas y que no se tenga tanto tapujo en hacer comparaciones con otros lugares del mundo. Pero, ¿saben ustedes por qué se llama Iguazú las cataratas? Estas son las más caudalosas del mundo. Deben su nombre a la cultura guaraní. Esta cultura es fruto de una raza que ha habitado nuestra región desde hace miles de años y también tiene una leyenda de cómo se han formado las cataratas. Decíamos, es uno de los destinos turísticos más visitados del país. A simple vista, en la frontera entre la provincia de Misiones y el estado brasileño de Paraná, las cataratas ofrecen un paisaje muy colorido, único. Muchas personas se han preguntado cuál es el origen del nombre. En realidad, es más claro de lo que parece. Llevan ese nombre ya que están en el río Iguazú, que nace en la cadena montañosa en Serra do Mar, Brasil, desembocando luego en el río Paraná. Pero, volvemos, ¿qué significa exactamente la palabra Iguazú? En español es Iguazú con Z, pero en portugués la Z es cambiada por un carácter que se usa en el idioma portugués, ¿no? Es casi como Iguacú, pero se lee como un sonido de Z, ¿no? Igual que Andresito Guasurari, no es Guacurari. Se interpreta mal porque el apellido de Andresito es de origen portugués. Es Andresito Guasurari, no Guacurari. No existe la C para el apellido de él. Es esa letra que se usa en el portugués. Bueno, empecemos a desmembrar la palabra. La Y se traduce como agua. Guazú es grande. Así se entiende Iguazú como agua grande o gran agua. Y un dato asegura que la elección del nombre es posiblemente la más acertada. El río alcanza un ancho de 1.500 metros a la altura de las cataratas, que son las de mayor caudal en todo el mundo, como apuntábamos recién. En 1542, cuando el explorador español Álvar Núñez Cabeza de Vaca llegó a la región, las bautizó como Saltos de Santa María. Posiblemente maravillado por lo imponente del paisaje, eligió un nombre acorde a la tradición del culto católico. Con el tiempo, sin embargo, ha prevalecido el nombre original, puesto por la cultura nativa, Mbia Guaraní, en nuestra región. La misma explica, con una curiosa leyenda, cómo fue que se formó el río. Bueno, ya vamos a seguir con esa temática y hablaremos también de cuál fue esa leyenda de los guaraníes.

La música en De Allá, y te escuchábamos a Agustín Barchuk, Recuerdo del Iguazú, un radio doble de Pedro Celestino Montenegro, también llevará firma de Enrique Sena y Bernardino Manuel Ramos. Anteriormente, Camino al Iguazú, Galopa Misionera de Acho Mansi por los Tres del Río. Perdón. Parece que no hay que tomar mucho mate. Gajes del oficio, dicen, ¿no? Tarde fresca, lindo para unos mates. Bueno, ahí están los verdes, pero trae complicaciones. Repito, fue Camino al Iguazú, una galopa misionera de Acho Mansi por los Tres del Río. Dieciséis horas veinte minutos en los estudios de Radio Show Overa. Teníamos en el tintero el tema de la leyenda que da origen al nombre de las cataratas. Cuenta la tradición guaraní que en la misma región de las cataratas donde habitaban los guaraníes también vivía el dios Mboy, hijo de Tupá. Él mismo, con aspecto de serpiente, protegía a la población a cambio de un sacrificio. Cada año, una bella joven debía ser arrojada al río para dedicar su vida al dios. Un año fue elegida Naipí, la hija del cacique de la aldea. En la celebración previa al sacrificio, ya todo estaba encauzado. Naipí conoció a Tarobá en ese momento, un joven de una tribu vecina que se enamoró perdidamente de ella. La quiso salvar, pero todos se opusieron, por lo que decidió huir con ella en una canoa. Mboy, el dios, que observaba todo, los persiguió por el río, causando que se partiera en dos la canoa. Una se elevó y la otra se hundió, y así se formaron las cataratas, por las que cayó la canoa de los amantes. Pero con mayor deseo de castigo, el dios convirtió a la pareja en una roca y un árbol, separados por una gran distancia, para que no puedan volver a reunirse. Bueno, siempre en los pueblos primitivos, los pueblos originarios, como el caso de los guaraníes, está esta costumbre, ¿no?, del sacrificio humano a la divinidad. Pero no nos asombremos, porque hubo un dios que le pidió a otro, a un mortal, que sacrificara a su hijo y lo detuvo en el último momento, ¿no? Eso siempre está en el conocimiento de las personas. Así que no nos sorprendamos. Está en los pueblos originarios, está en la cultura de raíz que traemos de los pueblos europeos, desde también el Asia y demás. En todos lados está esta costumbre de hacer sacrificios humanos a un dios determinado. El salto de mayor altura de las cataratas es la Garganta del Diablo. Quienes visitaron al menos una vez las cataratas, porque vale la pena hacerlo en más de una ocasión, saben que el salto de mayor altura está del lado argentino. Lleva ese nombre, Garganta del Diablo. Altura aproximada, 82 metros. Para entender dicha dimensión se lo puede comparar con algunos monumentos de Argentina, como el Monumento Nacional a la Bandera en Rosario, que tiene 75 metros contra los 82 de este salto, o el obelisco en la ciudad de Buenos Aires, que apenas llega a 67 metros. El resto de sus saltos, que se cuentan en 274, están entre los 60 y 80 metros. El despliegue de cascadas se suma a muchas islas rocosas, vegetación abundante y una fauna única, que juntas forman un paisaje sin igual.
Tanto el Parque Nacional Iguazú como el Parque Nacional del Iguazú en Brasil integran la lista de Patrimonio de la Humanidad por la UNESCO. El parque del lado argentino cubre 67.698 hectáreas. Forma parte desde 1984, mientras que del lado brasileño fue declarado Parque Nacional en 1986. Para la UNESCO se trata de uno de los parajes naturales más impresionantes del mundo desde el punto de vista visual y acústico. Entre los motivos que llevaron al organismo internacional a elegir el parque y las cataratas como patrimonio está el que contienen fenómenos y áreas naturales de belleza excepcional y con una importancia estética fundamental. Contener hábitats naturales para la conservación de la diversidad. Ese es otro motivo para que esto sea una maravilla a nivel mundial. También por ser un lugar de resguardo de especies en peligro de extinción. Por eso tiene un gran valor no solo para la ecología, también para la ciencia.

0: Escuchábamos Galopa Misionera, tema de Alberto Cobas y Enrique Beltrán, en la interpretación de Joaquín Lorelei Benítez, los hermanos Benítez. El tema anterior fue Canción del Iguazú, interpretado por el conjunto Garupá. El tema pertenece a Ramón Ayala y Vicente Cidade. Es difícil siempre el apellido de los hermanos Benítez, ¿no? Entonces, de los dos apellidos, nombramos Benítez. Kritikovsky o algo así, ¿no? Está medio difícil de pronunciar. Ya es el momento de la despedida, chamigo. Como siempre, con algo de humor. Hay gente, miren, acá en Misiones, esta es una tierra subtropical. Subtropical. Ushuaia es una ciudad de la provincia de Tierra del Fuego que está emplazada en una zona subantártica. Fíjense lo que es nuestro país, ¿no? Abarca tanto que esas dos regiones, la del noreste y la del sur, la austral, son de climas muy diferentes. Aquí en Misiones, el invierno prácticamente no suele haber, pero baja 2 grados la temperatura y ya pasan cosas. Las personas se preocupan, ya empiezan a buscar, en vez de un abrigo, ya buscan 2-3 abrigos. Y si no, andan preguntando.
1: ¿Cómo estamos, grupo? Disculpen la pregunta que le voy a hacer. Que ¿alguien de acá del grupo no sabe, por la duda, qué políticos están repartiendo frazadas? Porque está haciendo frío.
0: Bueno, andan preocupados buscando abrigo, ¿no? Y el que sale a la calle con 2 camperas encima. Y han bajado unos pocos grados. No es tanto. No es tanto el frío. De acuerdo a Infoclima, la temperatura es de 15 grados. No tiene la sensación térmica, pero la temperatura real, 15 grados. Así que no es para tanto, che. En la despedida, entonces, vamos a... Generalmente en internet salen algunos chistes, ¿no? Cortitos. Y causan gracia, realmente, sacan la sonrisa. Estamos al día 10. Mucha gente cobra del primero al 10. Y es en esos momentos, del primero al 10, cuando las personas dicen, bueno, ¿cuánto voy a cobrar este mes? ¿Hay algún aumento? ¿O estamos en la misma? Y las respuestas de la parte que debe solucionar el tema a veces son medio incomprensibles, ¿no? ¿Qué dicen ustedes?
2: Pregunté hoy por mi sueldo y esto me respondieron.
3: Acá tenemos que ser todo así. Así. Todo. Fíjate, vos decís, esto que aquello. No, porque vos tenés que estar acá, sí, bien. ¿Está? Bien. Si no, vos te la pasás. No. Hay que mantener, no sé si me explico, pero hay que mantener ese, que lindo, pues, viste. Si no, que todo, llega un momento y me explico, ¿no, muchacho? Me explico, ¿no?
0: Me explico. La despedida en música estará a cargo de estos que están cada vez más locos, los del Rincón del Pago. Ellos nos van a hablar de un personaje que hace su recorrida por los pueblos y tiene muchos pacientes, un médico. Pero no es cualquier médico, es uno que le cambia el aspecto a las personas en varios lugares del cuerpo, ¿no? Un cirujano que se dedica a hacer operaciones estéticas. Bueno, llegó el doctor Milagro, el que hace milagro, te cambia la cara a la persona. Bueno, ¿qué pasa cuando llega el doctor? Eso nos cuenta los del Rincón del Pago. Con eso nos despedimos, chamigos. Será hasta el próximo sábado, si tu padre lo permite, vamos a estar aquí nuevamente, trayéndoles estas brisas litoraleñas de Ayaité. Hasta el sábado, chamigo. Abrazo. Abrazo y zapucay.
4: A ver quiénes están para el doctor Milagro.
5: Yo.
6: Yo.
4: Bueno, en unos minutos están con ustedes. Ahí justamente viene. Doctor.
5: Buenos días.
7: Buenos días.
5: A ver, ¿qué quieres, el más lindo?
8: Yo, doctor.
5: ¿El que quieres, el más joven?
6: Yo, doctor.
5: ¿El que quiere cambiar el sexo?
9: Yo, doctor.
5: Mira que estás alicano, ¿eh?
9: ¿Usted cree, doctor? Hay mucho para hacer.
5: Sí, te tengo que cambiar la cara, ¿eh? Te tengo que hacer la lola. Y también te tengo que hacer la cola, ¿eh?
9: ¡Ay, qué loco que está, doctor! No importa el precio, no importa.

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3: En nuestros estudios es la hora 16:41 minutos.
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0: 17, 2 minutos.
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1: En nuestros estudios es la hora 17:16 minutos.
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0: En nuestros estudios es la hora 17:32 minutos.
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2: En nuestros estudios es la hora 17:46 minutos.
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2: En nuestros estudios es la hora 18, un minuto.
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0: En nuestros estudios es la hora 18, 17 minutos.
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1: En nuestros estudios es la hora 18:31.

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1: En nuestros estudios es la hora 18, 46 minutos.
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1: En nuestros estudios es la hora 19 en punto.
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1: En nuestros estudios es la hora 19, 18 minutos.
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Gracias por estar aquí, de verdad. 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
1: En nuestros estudios es la hora 19, 32 minutos.
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1: En nuestros estudios es la hora 19:46.
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2: En nuestros estudios es la hora 20. Dos minutos.
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1: En nuestros estudios es la hora 20:16 minutos.
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1: En nuestros estudios es la hora 20:35 minutos.
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1: En nuestros estudios es la hora 20:45 minutos.
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